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1: Buenos días. Hilary Ruiz de Gaona y Torres les ofrece, en nombre de toda la redacción, las noticias del día 7 de septiembre de 2026.
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1: Pellegrini pide a Occidente reforzar el diálogo con Rusia. Eslovaquia protesta ante Rusia por un ataque cerca de su misión diplomática. Fico, el presupuesto es responsabilidad de toda la coalición. El presidente eslovaco, Peter Pellegrini, considera que Occidente debería intensificar, conjuntamente con Ucrania, los esfuerzos de comunicación con Rusia. En una entrevista para la radio eslovaca, defendió el diálogo y una solución diplomática a la guerra. Pellegrini entiende el apoyo militar a Ucrania para reforzar su posición ante futuras negociaciones, pero advierte de que el conflicto comienza a extenderse más allá de las fronteras ucranianas. Igualmente, Pellegrini pidió reforzar las medidas de seguridad del Estado y de las empresas que fabrican armamento y munición. Sobre la Unión Europea, afirmó que sigue siendo el espacio natural de Eslovaquia, aunque necesita reformas y debería continuar ampliándose. En otro orden de cosas sobre política nacional, advirtió de que las próximas elecciones parlamentarias podrían desembocar en un bloqueo y planteó una posible gran coalición entre el opositor Eslovaquia Progresista y el gobernante Smer SD. Eslovaquia ha formulado una protesta ante Rusia por el ataque registrado cerca de las instalaciones de la embajada eslovaca en Kiev. Por esta razón, y según declaraciones del ministro eslovaco de Asuntos Exteriores, Juraj Blanár, se ha convocado al embajador ruso exigiéndole evitar acciones que puedan poner en peligro a civiles. Así, el ataque ruso con un dron contra un edificio de los servicios de seguridad ucranianos tuvo lugar cerca de la sección consular eslovaca, que está vacía por motivos de seguridad. Blanár ha pedido a ambas partes que eviten una nueva escalada que pueda dificultar los esfuerzos para alcanzar una solución de paz. El gobierno eslovaco aún no ha alcanzado un acuerdo sobre el presupuesto estatal para el próximo año y cada partido mantiene sus propias condiciones y prioridades. Con todo, el primer ministro, Robert Fico, ha asegurado que el presupuesto es responsabilidad de toda la coalición y confía en que será aprobado si sus socios se escuchan mutuamente. En las declaraciones efectuadas en una red social, Fico rechazó la creación de nuevos impuestos para ciudadanos y empresas, advirtiendo de que Eslovaquia vetará el presupuesto de la Unión Europea si contempla menos fondos para los agricultores. También aseguró que el gobierno dispone de recursos para compensar posibles aumentos de los precios de la energía. A pesar de dichas afirmaciones, la oposición se muestra escéptica, ya que prevé que el acuerdo se alcance a última hora y que la deuda pública siga aumentando. Eslovaquia necesita más talento, inversiones e innovación para acelerar su desarrollo económico de aquí a 2040, según la nueva visión recientemente presentada por la Academia Eslovaca de Ciencias. El objetivo sería atraer empresas de mayor valor añadido y convertir el país en un polo de investigación y tecnología capaz de retener a profesionales cualificados. Los expertos también reclaman atraer más estudiantes extranjeros, especialmente en inteligencia artificial y robótica, y facilitar que permanezcan en el país. La propuesta apuesta además por reducir la presión fiscal y mejorar el entorno empresarial de forma que pueda competir con los países vecinos. La Academia prevé presentar medidas concretas para aplicar esta estrategia antes del mes de junio del próximo año. El ministro eslovaco de Educación, Tomáš Drucker, considera un hecho muy prestigioso para Eslovaquia que la capital, Bratislava, acoja mañana la presentación de los resultados de PISA 2025 para los países de Europa Central y Oriental y Asia Central. Se trata de la primera presentación regional de este tipo y reunirá en la capital a representantes de 31 países. Drucker reconoce que todavía desconoce cuál será el resultado de los alumnos eslovacos y advierte de que las reformas educativas tardarán años en reflejarse en las pruebas. Con todo, el ministro confía en que las medidas adoptadas hayan permitido frenar el deterioro de las competencias que hasta hace poco tiempo mostraban los estudiantes. Más de 6.000 alumnos eslovacos de 15 años participaron el pasado año en la octava edición de las pruebas PISA, centradas principalmente en competencias científicas.
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1: La comunidad empresarial eslovaca quiere participar activamente en la elaboración de la futura Estrategia Eslovaquia 2040, que deberá traducir en medidas concretas la reciente Visión Eslovaquia 2040, elaborada por la Academia Eslovaca de Ciencias. Los empresarios temen que la visión termine siendo otro documento más sin consecuencias prácticas. Su prioridad es recuperar la competitividad de la economía y especialmente de la industria eslovaca. Tibor Gregor, director ejecutivo del Club 500, advierte de que la visión no debe convertirse en otra obra literaria sin efectos reales sobre el funcionamiento del Estado. Los empresarios reclaman precios de la energía competitivos y previsibles, una reducción de la carga fiscal, de las cotizaciones y de las regulaciones, así como un entorno empresarial estable. Gregor considera además prioritario impulsar las inversiones, la productividad, la investigación y la innovación, y adaptar el sistema educativo a las necesidades de la economía y del mercado laboral. Para las organizaciones empresariales, la futura estrategia debe establecer medidas concretas, responsables, plazos, financiación e indicadores que permitan comprobar sus resultados. La Asociación de Sindicatos Industriales y Transporte, por boca de su directora ejecutiva, Simona Las-Prilesanova, considera que Eslovaquia corre actualmente en algunos aspectos el riesgo de entrar en una espiral de declive y apuesta por una transformación inteligente del país. También la Asociación de Sindicatos y Organizaciones Empresariales considera fundamental que la estrategia no se limite a formular objetivos generales. Su portavoz, Miriam Filova, reclama plazos claros, responsables concretos e indicadores medibles que permitan comprobar objetivamente si se cumplen los objetivos. Filova añade que será necesario realizar un seguimiento periódico y transparente de la aplicación de la estrategia y respetar estrictamente el calendario establecido. El temor común es que la visión 2040 corra la misma suerte que anteriores planes estratégicos, muchos de los cuales acabaron archivados sin aplicación real. Los empresarios insisten en que, tras la visión, debe llegar una estrategia y, sobre todo, su ejecución. También el presidente de la Cámara de Comercio e Industria de Eslovaquia, Peter Mihok, ha advertido de que el país ya ha elaborado varios documentos similares sin evaluar después sus objetivos frente a la realidad. La propia Academia de Ciencias prevé que la siguiente fase concrete prioridades, medidas y objetivos. El gobierno presenta la visión Eslovaquia 2040 como un documento suprapartidista elaborado con la participación de más de 350 expertos y más de 2.300 aportaciones que deberá servir de base para la estrategia que se desarrollará a continuación.
2: Feliz lunes a todos. Comenzamos la semana con una agenda informativa intensa y decisiones clave para nuestro país. Bienvenidos a Economía y Política, su punto de encuentro en Radio Eslovaquia Internacional. A veces los lunes se sienten como una cuesta arriba, pero hoy queremos invitarlos a verlos como un lienzo en blanco. Recuerden que dar el primer paso no los deja en la meta, pero los saca del lugar donde están. Antes de analizar los temas de esta emisión, queremos saludar cordialmente a la audiencia que nos sintoniza por onda corta en diversos rincones del mundo, así como a quienes nos escuchan por FM en la región de Bratislava. A todos nuestros radioyentes, incluyendo a quienes nos acompañan a través de nuestras plataformas digitales, les recordamos que están en sintonía con la señal de Radio Eslovaquia Internacional. Soy José Portuondo y les acompañaré durante la próxima media hora desde el estudio R17, ubicado en la emblemática pirámide invertida de Bratislava. Los controles y la magia del sonido nos acompaña el operador técnico Abdul Ghani Arut. A continuación, les presentaremos los titulares de los temas que abordaremos hoy. Presentan oficialmente el documento Visión Eslovaquia 2040. El primer ministro eslovaco viaja a Bulgaria en visita oficial. Hyundai Mobis Eslovaquia crea cientos de empleos en su planta de Novaki. Y ahora pónganse cómodos y abran bien los oídos, que comenzamos.
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2: El pabellón de invierno del Castillo de Bratislava acogió el pasado 1 de septiembre el Foro Nacional, escenario en el que se presentó el documento Visión Eslovaquia 2040, el camino hacia una vida mejor. En la elaboración de este informe participaron durante 6 meses más de 350 expertos del ámbito académico, el sector empresarial y la sociedad civil. El encuentro contó con la intervención del primer ministro Robert Fico y del presidente de la Academia Eslovaca de Ciencias, Martin Benhart. Asimismo, Libor Vozar, ex rector de la Universidad Constantino el Filósofo de Nitra, expuso las conclusiones de la evaluación del informe, la cual fue realizada por un comité de expertos internacionales. Durante su discurso, el presidente de la Academia subrayó que esta visión debe articularse con la Estrategia Nacional, el Plan de Reformas e Inversiones y los Marcos de Desarrollo Regional y de Colaboración, destacando el papel crucial de los fondos de la Unión Europea.
3: Našou víziou teda je, aby Slovensko v roku 2040.
1: Nuestra visión es que en 2040 Eslovaquia sea un estado donde las personas prosperen. La visión por sí sola no puede cambiar la realidad. Para materializarse, debe traducirse en decisiones, reformas e inversiones concretas,
2: afirmó el presidente de la Academia, quien identificó 6 ejes de transformación prioritarios para la República Eslovaca. El primer eje es la reforma del Estado, diseñada para sanear las finanzas públicas, adaptar la estructura tributaria a las nuevas exigencias, mejorar el acceso a los servicios y modernizar la organización territorial. El segundo es la transformación de la economía, la cual debe sustentarse en un apoyo predecible y equitativo a la ciencia, la investigación y la innovación. Esto implica hacer el entorno empresarial más atractivo, respaldar inversiones estratégicas y regionales y asegurar energía asequible. Eslovaquia también debe invertir en su población, a la que Benhart considera la mayor riqueza del país. Es necesario capacitar al talento humano para la era de la inteligencia artificial, fortalecer las universidades y activar el potencial de todos aquellos que tengan una participación económica, por mínima que sea, afirmó, alertando asimismo sobre la tendencia demográfica negativa. El cuarto eje estratégico es la salud, un factor crucial para la calidad de vida, el rendimiento económico y la capacidad de resiliencia de la población. La mejor inversión en salud radica en la prevención física y mental, la nutrición, el deporte y la reducción de las adicciones. También es fundamental promover los chequeos preventivos y mejorar los factores ambientales, especialmente la calidad del aire, el acceso al agua y la gestión de los espacios públicos, considerando el impacto del cambio climático, señaló. Finalmente, el último ámbito señalado por Benhart es la seguridad, la cual abarca las dimensiones física, cibernética, alimentaria, energética y climática. En este sentido, añadió que el Estado debe centrarse en la protección integral de las infraestructuras. Por su parte, el primer ministro Robert Fico afirmó durante su intervención que la Academia Eslovaca de Ciencias no ha sufrido injerencias políticas y al presentar la hoja de ruta institucional hizo un llamamiento a los demás partidos políticos para que se adherieran a ella.
1: La visión consta de 4 capítulos interconectados. Por favor, no los perciban como secciones separadas y sin relación entre sí. El primero es una vida digna. El segundo, una Eslovaquia próspera. El tercero, un país sostenible. Y el cuarto, un Estado moderno. Si queremos ser competitivos, debemos contar con ciudadanos sanos y bien preparados, lo que exige una educación y una atención sanitaria de calidad. Estos 4 pilares conforman un todo.
2: Añadió que si la

0: Konstantino, el filósofo de Nitra.
1: Vízia Slovensko 24 poskytuje celostný základ pre strategické plánovanie rozvoja Slovenskej republiky.
2: La visión de Eslovaquia 2040 proporciona una base integral para la planificación estratégica del desarrollo del país y constituye un punto de partida idóneo para la elaboración de la estrategia Eslovaquia 2040. No obstante, los evaluadores advierten que hay margen de mejora, especialmente en la interconexión de los objetivos, la definición de prioridades y su vinculación con los distintos escenarios, incluidos los hitos e indicadores.
0: Asimismo, añadió que estas recomendaciones se analizarán en detalle y se incorporarán a la posterior elaboración de la estrategia Eslovaquia 2040. Gran parte de los análisis y soluciones recogidos en la visión Eslovaquia 2040 cuentan con el respaldo de Eslovaquia Progresista. Los miembros de esta formación suscribirían plenamente su contenido al alinearse estrechamente con su programa político, según afirmó el líder de este partido opositor, Michal Šimečka. No obstante, Šimečka se mostró escéptico y advirtió que la iniciativa corre el riesgo de quedarse en papel mojado. El líder de la oposición recordó que el primer ministro ya recurrió a una estrategia similar en 2006 durante su primer mandato, cuando encomendó mediante resolución gubernamental a la Academia Eslovaca de Ciencias la elaboración de un proyecto análogo. El resultado fue un exhaustivo documento de 200 páginas, coordinado por el Instituto de Economía de dicha institución, bajo el título Visión a largo plazo para el desarrollo de la sociedad eslovaca.
3: 200 strán, veľmi kvalitná práca. Bolo to celé veľmi podobné zadanie, podobný proces ako dnes.
2: Fue un trabajo de altísima calidad y una tarea idéntica a la de ahora, un proceso muy parecido al actual. A aquella visión debía seguirle una estrategia de implementación que el gobierno de Robert Fico tendría que haber puesto en marcha. De hecho, los problemas identificados entonces son muy similares a los que afrontamos hoy y a los que apunta el plan actual.
0: Por su parte, el eurodiputado Ľudovít Odor calificó la propuesta como una simple postura de cara a la galería. En contraste, el jefe de Estado eslovaco, Peter Pellegrini, confía en que el documento tendrá una buena acogida en todo el espectro político, aunque lamentó la ausencia de un mayor número de representantes partidistas en el foro nacional organizado para su presentación.
4: Nemá byť predmetom krvilačného politického súboja.
2: Visión Eslovaquia 2040 no busca convertirse en objeto de una feroz disputa política. Se trata de promover un debate constructivo y respetuoso sobre el futuro de nuestro país. Por ello confío en que, aunque muchos no estén presentes hoy, se familiarizarán con esta propuesta, la harán suya, la evaluarán con un espíritu crítico y se identificarán con ella, al igual que todos nosotros.
0: Asimismo, el mandatario añadió que la aprobación e implementación de ese documento podría elevar sustancialmente la calidad en la toma de decisiones del país. Según Pellegrini, tanto esta visión como la estrategia complementaria en desarrollo están llamadas a ser dos pilares clave para mejorar la calidad de vida de los ciudadanos. La visión Eslovaquia 2040 es un documento amplio y políticamente neutro que, al describir la realidad actual del país, evita generar fricciones. Esto garantizará que los programas de los futuros gobiernos no entren en contradicción con ella, una perspectiva que comparte Miroslav Radek, politólogo de la Universidad Alexander Dubček de Trenčín.
2: Considero que la elaboración de estrategias con una proyección superior a los 10 años debe ser necesariamente general. Con el ritmo de los acontecimientos actuales y el avance tecnológico, resulta imposible predecir qué sucederá en 2040. En este sentido, los programas de gobierno y las propuestas electorales de los partidos políticos parlamentarios adquieren cada vez mayor relevancia.
0: No obstante, el politólogo señala que el principal motivo del Ejecutivo para impulsar esta iniciativa responde en realidad a una estrategia de relaciones públicas y proyección de imagen. Antes de avanzar con nuestro siguiente segmento, los invito a relajarse y disfrutar de esta melodía interpretada por la banda Elán. Su título es I Get Bezpeñasi.

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1: El primer ministro eslovaco, Robert Fico, se reunió el viernes en Sofía con su homólogo búlgaro, Rumen Radev. Durante el encuentro, el jefe del gobierno eslovaco destacó el gran potencial para profundizar la cooperación bilateral, especialmente en materia de defensa, energía nuclear y suministro de gas. Ambos jefes de gobierno coincidieron en que el desmantelamiento de centrales nucleares en varios estados miembros de la Unión Europea fue un error. En este sentido, compartieron su intención de construir nuevas plantas y prevén colaborar con la empresa estadounidense Westinghouse, priorizando el intercambio de experiencias y conocimientos técnicos. Para articular estos esfuerzos, crearán una comisión conjunta que Fico calificó de gran importancia. Por su parte, Radev aseguró que Bulgaria desea contribuir a la seguridad energética y a la diversificación del suministro de gas en Eslovaquia, recordando que su país cuenta con un acceso estratégico a terminales de gas licuado.
2: Po druhé očakávamo od rezortu hospodárstva, že využije všetky výhody, ktoré má Bulharsko.
3: Espero que el Ministerio de Economía de Eslovaquia aproveche plenamente las ventajas que ofrece Bulgaria para la importación de gas a Europa Central, los beneficios que brindan las empresas búlgaras en el suministro de gas desde fuentes alternativas son vitales para nuestro país, por lo que nuestros operadores en esta región deben cooperar de manera mucho más intensa.
1: Fico agradeció el apoyo de Bulgaria a la candidatura de Eslovaquia como miembro no permanente del Consejo de Seguridad de la ONU para el período 2028-2029. En contrapartida, Eslovaquia respaldará la adhesión búlgara a la Organización para la Cooperación y el Desarrollo Económicos, OCDE. En el ámbito de la Unión Europea, señaló que ambos países coinciden en la relevancia de la cohesión y de la política agrícola común. Por su parte, el primer ministro búlgaro destacó que ambos gobiernos comparten la visión de una Europa pacífica, próspera y unida. Asimismo, elogió el gran desempeño de la comunidad búlgara en Eslovaquia y calificó al país centroeuropeo como una fuente de inspiración, especialmente por su potente sector industrial y automotriz. Fico recordó que 80.000 turistas eslovacos visitaron Bulgaria en 2025 y apuntó que aunque el comercio bilateral ya supera los 1.000 millones de euros anuales, todavía existe un gran potencial para incrementar este intercambio. La comitiva eslovaca contó también con la participación de los ministros de Defensa y de Asuntos Exteriores, Robert Kaliniak y Juraj Blanár, respectivamente. Eslovaquia, que ostenta la presidencia rotatoria del Grupo de Visegrado, V4, ha ofrecido a Bulgaria una cooperación reforzada a distintos niveles. El jefe de la diplomacia eslovaca recordó el reciente encuentro de los ministros de Asuntos Exteriores del V4 con Japón, un formato de cooperación ampliada que Eslovaquia ya ha propuesto replicar con Bulgaria. Asimismo, el canciller contempla la posibilidad de activar el formato V4 Plus en el seno de la Unión Europea para coordinar posturas y asuntos de interés común. Por último, el ministro de Defensa, Robert Kaliniak, destacó el potencial de colaborar con Sofía en aviación militar y otras áreas estratégicas de defensa. En el ámbito operativo, subrayó las ventajas del intercambio de conocimientos técnicos y logísticos.
3: Bulgaria cuenta con una sólida experiencia en la gestión de diversas aeronaves y, a diferencia de Eslovaquia, ha logrado un éxito notable en el mantenimiento de los cazas MiG-29 y los F-16 estadounidenses. Nos interesa conocer de cerca su organización, infraestructura y logística para optimizar la capacidad de combate en nuestros propios escuadrones.
1: Como contraprestación, el ministro eslovaco señaló que Sofía está interesada en las tecnologías portátiles eslovacas aplicadas a la producción de municiones. La nueva planta de Hyundai Mobis Eslovaquia en Novaki, especializada en la fabricación de sistemas integrados de propulsión eléctrica, ha generado 310 nuevos puestos de trabajo en la región. La compañía inauguró oficialmente las instalaciones el pasado miércoles en un acto que contó con la presencia del primer ministro eslovaco Robert Fico y la ministra de Economía Denisa Sakova. Con una inversión que ascendió a casi 174 millones de euros, la producción arrancó en el mes de febrero y una vez alcance su plena capacidad, la planta podrá fabricar 280.000 sistemas de propulsión al año. Con esta apertura, Hyundai Mobis establece en Novaki su primera y única base de producción en Europa dedicada en exclusiva a los sistemas de propulsión eléctrica. La construcción del complejo comenzó en octubre de 2024. No planteamos el programa de producción en Novaki como una reacción puntual a la evolución del mercado. Esta es la primera planta de Hyundai Mobis en Europa centrada en la producción de sistemas de propulsión eléctrica integrados. Una inversión que forma parte de nuestros planes a largo plazo, declaró Kan Chin-Jun, presidente de Mobis Eslovaquia. Asimismo, destacó que la experiencia de la filial eslovaca, la disponibilidad de profesionales técnicos y la sólida tradición industrial de la región fueron factores determinantes en la toma de decisiones. Durante su intervención, el primer ministro subrayó el alto valor añadido de la producción de Hyundai Mobis.
4: Slovenská republika je najpriemyselnejšou krajinou v Európskej únii.
3: Aunque muchos lo duden, la República Eslovaca es el país más industrializado de la Unión Europea en términos de participación de la industria en el Producto Interior Bruto, así como el mayor productor de vehículos de motor per cápita del mundo. Esta estructura económica no se puede transformar de la noche a la mañana. Al contrario, debemos potenciar los sectores industriales con los que ya contamos en el país, pero no mediante tecnologías obsoletas, sino atrayendo inversores que aporten una producción de alto valor añadido. Quiero agradecer a Hyundai Mobis por traer este tipo de producción a Eslovaquia. La electromovilidad es el futuro de la industria automotriz, no solo en Europa, sino a nivel global. Por eso me complace que la concentración de la producción de automóviles esté vinculada a las tecnologías más modernas.
1: Fitzo recordó también que la empresa ya opera otra planta en Gebeliani, cerca de Žilina, lo que confirma su satisfacción con las condiciones de inversión en Eslovaquia, siendo la nueva fábrica de Novaki un claro testimonio de ello. El premier describió la región de Alto Nitra como una zona que ha superado grandes dificultades, haciendo especial hincapié en el declive de la minería del lignito. Por su parte, el alcalde de Novaki, Branislav Adamec, calificó de significativa la llegada de un nuevo inversor a la región, especialmente ante el declive minero y el cierre de la central eléctrica local, que dependía de dicho mineral.
3: Precisamente debido a la recesión en el sector minero, la central eléctrica vinculada al lignito tuvo que cerrar. Ante esta situación, el inversor desempeñó un papel clave al facilitar la transición laboral de los afectados, principalmente mineros y trabajadores de empresas auxiliares. Como se destacó anteriormente, aproximadamente 300 personas ya han conseguido un nuevo empleo en unas instalaciones limpias y modernas, un impulso que sin duda dinamizará toda la región.
1: La de Novaki es la tercera planta del mundo de la compañía dedicada a sistemas completos e integrados de propulsión eléctrica. Como filial de la corporación surcoreana Hyundai Mobis, la empresa suministra componentes a los fabricantes de automóviles Hyundai Motor Manufacturing Czech, Kia Slovakia y Stellantis. En 2024, el gobierno aprobó un incentivo a la inversión de 26 millones de euros en forma de desgravación fiscal para apoyar la puesta en marcha de esta nueva factoría. Asimismo, la compañía recibió una subvención no reembolsable de 15 millones de euros del Fondo para una Transición Justa para su construcción. Por hoy apagamos el micrófono, pero no las ganas de seguir conectados. Gracias por acompañarnos en este primer programa de la semana. Esperamos haberles sacado una sonrisa o haberles hecho la jornada más amena. Cuídense mucho y disfruten del resto del lunes. Hasta pronto.

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1: Buenos días. Hilary Ruiz de Gaona y Torres les ofrece en nombre de toda la redacción las noticias del día 7 de septiembre de 2026.
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1: Pellegrini pide a Occidente reforzar el diálogo con Rusia. Eslovaquia protesta ante Rusia por un ataque cerca de su misión diplomática. Fico, el presupuesto es responsabilidad de toda la coalición. El presidente eslovaco Peter Pellegrini considera que Occidente debería intensificar, conjuntamente con Ucrania, los esfuerzos de comunicación con Rusia. En una entrevista para la radio eslovaca, defendió el diálogo y una solución diplomática a la guerra. Pellegrini entiende el apoyo militar a Ucrania para reforzar su posición ante futuras negociaciones, pero advierte de que el conflicto comienza a extenderse más allá de las fronteras ucranianas. Igualmente, Pellegrini pidió reforzar las medidas de seguridad del Estado y de las empresas que fabrican armamento y munición. Sobre la Unión Europea, afirmó que sigue siendo el espacio natural de Eslovaquia, aunque necesita reformas y debería continuar ampliándose. En otro orden de cosas sobre política nacional, advirtió de que las próximas elecciones parlamentarias podrían desembocar en un bloqueo y planteó una posible gran coalición entre el opositor Eslovaquia Progresista y el gobernante Smer SD. Eslovaquia ha formulado una protesta ante Rusia por el ataque registrado cerca de las instalaciones de la embajada eslovaca en Kiev. Por esta razón, y según declaraciones del ministro eslovaco de Asuntos Exteriores, Juraj Blanár, se ha convocado al embajador ruso exigiéndole evitar acciones que puedan poner en peligro a civiles. Así, el ataque ruso con un dron contra un edificio de los servicios de seguridad ucranianos tuvo lugar cerca de la sección consular eslovaca, que está vacía por motivos de seguridad. Blanár ha pedido a ambas partes que eviten una nueva escalada que pueda dificultar los esfuerzos para alcanzar una solución de paz. El gobierno eslovaco aún no ha alcanzado un acuerdo sobre el presupuesto estatal para el próximo año y cada partido mantiene sus propias condiciones y prioridades. Con todo, el primer ministro Robert Fico ha asegurado que el presupuesto es responsabilidad de toda la coalición y confía en que será aprobado si sus socios se escuchan mutuamente. En las declaraciones efectuadas en una red social, Fico rechazó la creación de nuevos impuestos para ciudadanos y empresas, advirtiendo de que Eslovaquia vetará el presupuesto de la Unión Europea si contempla menos fondos para los agricultores. También aseguró que el gobierno dispone de recursos para compensar posibles aumentos de los precios de la energía. A pesar de dichas afirmaciones, la oposición se muestra escéptica, ya que prevé que el acuerdo se alcance a última hora y que la deuda pública siga aumentando. Eslovaquia necesita más talento, inversiones e innovación para acelerar su desarrollo económico de aquí a 2040, según la nueva visión recientemente presentada por la Academia Eslovaca de Ciencias. El objetivo sería atraer empresas de mayor valor añadido y convertir el país en un polo de investigación y tecnología capaz de retener a profesionales cualificados. Los expertos también reclaman atraer más estudiantes extranjeros, especialmente en inteligencia artificial y robótica, y facilitar que permanezcan en el país. La propuesta apuesta además por reducir la presión fiscal y mejorar el entorno empresarial de forma que pueda competir con los países vecinos. La Academia prevé presentar medidas concretas para aplicar esta estrategia antes del mes de junio del próximo año. El ministro eslovaco de Educación, Tomáš Drucker, considera un hecho muy prestigioso para Eslovaquia que la capital, Bratislava, acoja mañana la presentación de los resultados de PISA 2025 para los países de Europa Central y Oriental y Asia Central. Se trata de la primera presentación regional de este tipo y reunirá en la capital a representantes de 31 países. Drucker reconoce que todavía desconoce cuál será el resultado de los alumnos eslovacos y advierte de que las reformas educativas tardarán años en reflejarse en las pruebas. Con todo, el ministro confía en que las medidas adoptadas hayan permitido frenar el deterioro de las competencias que hasta hace poco tiempo mostraban los estudiantes. Más de 6.000 alumnos eslovacos de 15 años participaron el pasado año en la octava edición de las pruebas PISA, centradas principalmente en competencias científicas.
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1: La comunidad empresarial eslovaca quiere participar activamente en la elaboración de la futura Estrategia Eslovaquia 2040, que deberá traducir en medidas concretas la reciente Visión Eslovaquia 2040, elaborada por la Academia Eslovaca de Ciencias. Los empresarios temen que la visión termine siendo otro documento más sin consecuencias prácticas. Su prioridad es recuperar la competitividad de la economía y especialmente de la industria eslovaca. Tibor Gregor, director ejecutivo del Club 500, advierte de que la visión no debe convertirse en otra obra literaria sin efectos reales sobre el funcionamiento del Estado. Los empresarios reclaman precios de la energía competitivos y previsibles, una reducción de la carga fiscal, de las cotizaciones y de las regulaciones, así como un entorno empresarial estable. Gregor considera además prioritario impulsar las inversiones, la productividad, la investigación y la innovación, y adaptar el sistema educativo a las necesidades de la economía y del mercado laboral. Para las organizaciones empresariales, la futura estrategia debe establecer medidas concretas, responsables, plazos, financiación e indicadores que permitan comprobar sus resultados. La Asociación de Sindicatos Industriales y Transporte, por boca de su directora ejecutiva, Simona Las-Prilesanova, considera que Eslovaquia corre actualmente en algunos aspectos el riesgo de entrar en una espiral de declive y apuesta por una transformación inteligente del país. También la Asociación de Sindicatos y Organizaciones Empresariales considera fundamental que la estrategia no se limite a formular objetivos generales. Su portavoz, Miriam Filova, reclama plazos claros, responsables concretos e indicadores medibles que permitan comprobar objetivamente si se cumplen los objetivos. Filova añade que será necesario realizar un seguimiento periódico y transparente de la aplicación de la estrategia y respetar estrictamente el calendario establecido. El temor común es que la visión 2040 corra la misma suerte que anteriores planes estratégicos, muchos de los cuales acabaron archivados sin aplicación real. Los empresarios insisten en que, tras la visión, debe llegar una estrategia y, sobre todo, su ejecución. También el presidente de la Cámara de Comercio e Industria de Eslovaquia, Peter Mihok, ha advertido de que el país ya ha elaborado varios documentos similares sin evaluar después sus objetivos frente a la realidad. La propia Academia de Ciencias prevé que la siguiente fase concrete prioridades, medidas y objetivos. El gobierno presenta la visión Eslovaquia 2040 como un documento suprapartidista elaborado con la participación de más de 350 expertos y más de 2.300 aportaciones que deberá servir de base para la estrategia que se desarrollará a continuación.
2: Feliz lunes a todos. Comenzamos la semana con una agenda informativa intensa y decisiones clave para nuestro país. Bienvenidos a Economía y Política, su punto de encuentro en Radio Eslovaquia Internacional. A veces los lunes se sienten como una cuesta arriba, pero hoy queremos invitarlos a verlos como un lienzo en blanco. Recuerden que dar el primer paso no los deja en la meta, pero los saca del lugar donde están. Antes de analizar los temas de esta emisión, queremos saludar cordialmente a la audiencia que nos sintoniza por onda corta en diversos rincones del mundo, así como a quienes nos escuchan por FM en la región de Bratislava. A todos nuestros radioyentes, incluyendo a quienes nos acompañan a través de nuestras plataformas digitales, les recordamos que están en sintonía con la señal de Radio Eslovaquia Internacional. Soy José Portuondo y les acompañaré durante la próxima media hora desde el estudio R17, ubicado en la emblemática pirámide invertida de Bratislava. Los controles y la magia del sonido nos acompaña el operador técnico Abdul Ghani Arut. A continuación les presentaremos los titulares de los temas que abordaremos hoy. Presentan oficialmente el documento Visión Eslovaquia 2040. El primer ministro eslovaco viaja a Bulgaria en visita oficial. Hyundai Mobis Eslovaquia crea cientos de empleos en su planta de Novaki. Y ahora pónganse cómodos y abran bien los oídos, que comenzamos.
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2: El pabellón de invierno del Castillo de Bratislava acogió el pasado 1 de septiembre el Foro Nacional, escenario en el que se presentó el documento Visión Eslovaquia 2040, el camino hacia una vida mejor. En la elaboración de este informe participaron durante 6 meses más de 350 expertos del ámbito académico, el sector empresarial y la sociedad civil. El encuentro contó con la intervención del primer ministro Robert Fico y del presidente de la Academia Eslovaca de Ciencias, Martin Benhart. Asimismo, Libor Vozar, ex rector de la Universidad Constantino el Filósofo de Nitra, expuso las conclusiones de la evaluación del informe, la cual fue realizada por un comité de expertos internacionales. Durante su discurso, el presidente de la Academia subrayó que esta visión debe articularse con la Estrategia Nacional, el Plan de Reformas e Inversiones y los marcos de desarrollo regional y de colaboración, destacando el papel crucial de los fondos de la Unión Europea.
3: Našou víziou teda je, aby Slovensko v roku 2040
1: Nuestra visión es que en 2040 Eslovaquia sea un estado donde las personas prosperen. La visión por sí sola no puede cambiar la realidad. Para materializarse, debe traducirse en decisiones, reformas e inversiones concretas.
2: Afirmó el presidente de la Academia, quien identificó 6 ejes de transformación prioritarios para la República Eslovaca. El primer eje es la reforma del Estado, diseñada para sanear las finanzas públicas, adaptar la estructura tributaria a las nuevas exigencias, mejorar el acceso a los servicios y modernizar la organización territorial. El segundo es la transformación de la economía, la cual debe sustentarse en un apoyo predecible y equitativo a la ciencia, la investigación y la innovación. Esto implica hacer el entorno empresarial más atractivo, respaldar inversiones estratégicas y regionales y asegurar energía asequible. Eslovaquia también debe invertir en su población, a la que Benhart considera la mayor riqueza del país. Es necesario capacitar al talento humano para la era de la inteligencia artificial, fortalecer las universidades y activar el potencial de todos aquellos que tengan una participación económica, por mínima que sea, afirmó, alertando asimismo sobre la tendencia demográfica negativa. El cuarto eje estratégico es la salud, un factor crucial para la calidad de vida, el rendimiento económico y la capacidad de resiliencia de la población. La mejor inversión en salud radica en la prevención física y mental, la nutrición, el deporte y la reducción de las adicciones. También es fundamental promover los chequeos preventivos y mejorar los factores ambientales, especialmente la calidad del aire, el acceso al agua y la gestión de los espacios públicos, considerando el impacto del cambio climático, señaló. Finalmente, el último ámbito señalado por Benhart es la seguridad, la cual abarca las dimensiones física, cibernética, alimentaria, energética y climática. En este sentido, añadió que el Estado debe centrarse en la protección integral de las infraestructuras. Por su parte, el primer ministro Robert Fico afirmó durante su intervención que la Academia Eslovaca de Ciencias no ha sufrido injerencias políticas y al presentar la hoja de ruta institucional hizo un llamamiento a los demás partidos políticos para que se adherieran a ella.
3: Visia. Obsahuje 4 kapitoly, ktoré sú navzájom poprepájané.
1: La visión consta de 4 capítulos interconectados. Por favor, no los perciban como secciones separadas y sin relación entre sí. El primero es una vida digna. El segundo, una Eslovaquia próspera. El tercero, un país sostenible. Y el cuarto, un Estado moderno. Si queremos ser competitivos, debemos contar con ciudadanos sanos y bien preparados, lo que exige una educación y una atención sanitaria de calidad. Estos 4 pilares conforman un todo.
2: Añadió que si la coalición actual o parte de ella permanece en el poder tras las próximas elecciones, ambos documentos servirán de base para la elaboración del nuevo programa de gobierno y otras posturas oficiales de la República Eslovaca. Fico anunció que la coalición evalúa presentar la visión Eslovaquia 2040 ante el Parlamento para su debate, lo cual podría ocurrir una vez que el Ejecutivo concluya su análisis. Las opiniones de expertos internacionales también valoran positivamente la estrategia. Así lo confirmó Libor Bosar, antiguo rector de la Universidad Constantino el Filósofo de Nitra.
4: Vizia Slovensko 24 poskytuje celostný základ pre strategické plánovanie rozvoja Slovenskej republiky.
1: La visión Eslovaquia 2040 proporciona una base integral para la planificación estratégica del desarrollo del país y constituye un punto de partida idóneo para la elaboración de la estrategia Eslovaquia 2040. No obstante, los evaluadores advierten que hay margen de mejora, especialmente en la interconexión de los objetivos, la definición de prioridades y su vinculación con los distintos escenarios, incluidos los hitos e indicadores.
2: Asimismo, añadió que estas recomendaciones se analizarán en detalle y se incorporarán a la posterior elaboración de la estrategia Eslovaquia 2040. Gran parte de los análisis y soluciones recogidos en la visión Eslovaquia 2040 cuentan con el respaldo de Eslovaquia Progresista. Los miembros de esta formación suscribirían plenamente su contenido al alinearse estrechamente con su programa político, según afirmó el líder de este partido opositor, Michal Šimečka. No obstante, Šimečka se mostró escéptico y advirtió que la iniciativa corre el riesgo de quedarse en papel mojado.

0: Y ahora, un proceso muy parecido al actual. A aquella visión debía seguirle una estrategia de implementación que el gobierno de Robert Fico tendría que haber puesto en marcha. De hecho, los problemas identificados entonces son muy similares a los que afrontamos hoy y a los que apunta el plan actual.
1: Por su parte, el eurodiputado Ludovit Odor calificó la propuesta como una simple postura de cara a la galería. En contraste, el jefe de Estado eslovaco, Peter Pellegrini, confía en que el documento tendrá una buena acogida en todo el espectro político, aunque lamentó la ausencia de un mayor número de representantes partidistas en el Foro Nacional organizado para su presentación.
0: Visión Eslovaquia 2040 no busca convertirse en objeto de una feroz disputa política. Se trata de promover un debate constructivo y respetuoso sobre el futuro de nuestro país. Por ello confío en que, aunque muchos no estén presentes hoy, se familiarizarán con esta propuesta, la harán suya, la evaluarán con un espíritu crítico y se identificarán con ella, al igual que todos nosotros.
1: Asimismo, el mandatario añadió que la aprobación e implementación de este documento podría elevar sustancialmente la calidad en la toma de decisiones del país. Según Pellegrini, tanto esta visión como la estrategia complementaria en desarrollo están llamadas a ser dos pilares clave para mejorar la calidad de vida de los ciudadanos. La visión Eslovaquia 2040 es un documento amplio y políticamente neutro que, al describir la realidad actual del país, evita generar fricciones. Esto garantizará que los programas de los futuros gobiernos no entren en contradicción con ella, una perspectiva que comparte Miroslav Radek, politólogo de la Universidad Alexander Dubček de Trenčín.
0: Considero que la elaboración de estrategias con una proyección superior a los 10 años debe ser necesariamente general. Con el ritmo de los acontecimientos actuales y el avance tecnológico, resulta imposible predecir qué sucederá en 2040. En este sentido, los programas de gobierno y las propuestas electorales de los partidos políticos parlamentarios adquieren cada vez mayor relevancia.
1: No obstante, el politólogo señala que el principal motivo del Ejecutivo para impulsar esta iniciativa responde en realidad a una estrategia de relaciones públicas y proyección de imagen. Antes de avanzar con nuestro siguiente segmento, los invito a relajarse y disfrutar de esta melodía interpretada por la banda Elán. Su título es I Get Bezpeñasi.

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1: El primer ministro eslovaco, Robert Fico, se reunió el viernes en Sofía con su homólogo búlgaro, Rumen Radev. Durante el encuentro, el jefe del gobierno eslovaco destacó el gran potencial para profundizar la cooperación bilateral, especialmente en materia de defensa, energía nuclear y suministro de gas. Ambos jefes de gobierno coincidieron en que el desmantelamiento de centrales nucleares en varios estados miembros de la Unión Europea fue un error. En este sentido, compartieron su intención de construir nuevas plantas y prevén colaborar con la empresa estadounidense Westinghouse, priorizando el intercambio de experiencias y conocimientos técnicos. Para articular estos esfuerzos, crearán una comisión conjunta que Fico calificó de gran importancia. Por su parte, Radev aseguró que Bulgaria desea contribuir a la seguridad energética y a la diversificación del suministro de gas en Eslovaquia, recordando que su país cuenta con un acceso estratégico a terminales de gas licuado.
2: Po druhé, očakávamo od rezortu hospodárstva, že využije všetky výhody,

0: Espero que el Ministerio de Economía de Eslovaquia aproveche plenamente las ventajas que ofrece Bulgaria para la importación de gas a Europa Central, los beneficios que brindan las empresas búlgaras en el suministro de gas desde fuentes alternativas son vitales para nuestro país, por lo que nuestros operadores en esta región deben cooperar de manera mucho más intensa.
1: Fico agradeció el apoyo de Bulgaria a la candidatura de Eslovaquia como miembro no permanente del Consejo de Seguridad de la ONU para el período 2028-2029. En contrapartida, Eslovaquia respaldará la adhesión búlgara a la Organización para la Cooperación y el Desarrollo Económicos, OCDE. En el ámbito de la Unión Europea, señaló que ambos países coinciden en la relevancia de la cohesión y de la política agrícola común. Por su parte, el primer ministro búlgaro destacó que ambos gobiernos comparten la visión de una Europa pacífica, próspera y unida. Asimismo, elogió el gran desempeño de la comunidad búlgara en Eslovaquia y calificó al país centroeuropeo como una fuente de inspiración, especialmente por su potente sector industrial y automotriz. Fico recordó que 80.000 turistas eslovacos visitaron Bulgaria en 2025 y apuntó que aunque el comercio bilateral ya supera los 1.000 millones de euros anuales, todavía existe un gran potencial para incrementar este intercambio. La comitiva eslovaca contó también con la participación de los ministros de Defensa y de Asuntos Exteriores, Robert Kaliniak y Juraj Blanar, respectivamente. Eslovaquia, que ostenta la presidencia rotatoria del Grupo de Visegrado, V4, ha ofrecido a Bulgaria una cooperación reforzada a distintos niveles. El jefe de la diplomacia eslovaca recordó el reciente encuentro de los ministros de Asuntos Exteriores del V4 con Japón, un formato de cooperación ampliada que Eslovaquia ya ha propuesto replicar con Bulgaria. Asimismo, el canciller contempla la posibilidad de activar el formato V4 Plus en el seno de la Unión Europea para coordinar posturas y asuntos de interés común. Por último, el ministro de Defensa, Robert Kaliniak, destacó el potencial de colaborar con Sofía en aviación militar y otras áreas estratégicas de defensa. En el ámbito operativo, subrayó las ventajas del intercambio de conocimientos técnicos y logísticos.
0: Bulgaria cuenta con una sólida experiencia en la gestión de diversas aeronaves y, a diferencia de Eslovaquia, ha logrado un éxito notable en el mantenimiento de los cazas MiG-29 y los F-16 estadounidenses. Nos interesa conocer de cerca su organización, infraestructura y logística para optimizar la capacidad de combate en nuestros propios escuadrones.
1: Como contraprestación, el ministro eslovaco señaló que Sofía está interesada en las tecnologías portátiles eslovacas aplicadas a la producción de municiones. La nueva planta de Hyundai Mobis Eslovaquia en Novaki, especializada en la fabricación de sistemas integrados de propulsión eléctrica, ha generado 310 nuevos puestos de trabajo en la región. La compañía inauguró oficialmente las instalaciones el pasado miércoles en un acto que contó con la presencia del primer ministro eslovaco Robert Fico y la ministra de Economía Denisa Sakova. Con una inversión que ascendió a casi 174 millones de euros, la producción arrancó en el mes de febrero y una vez alcance su plena capacidad, la planta podrá fabricar 280.000 sistemas de propulsión al año. Con esta apertura, Hyundai Mobis establece en Novaki su primera y única base de producción en Europa dedicada en exclusiva a los sistemas de propulsión eléctrica. La construcción del complejo comenzó en octubre de 2024. No planteamos el programa de producción en Novaki como una reacción puntual a la evolución del mercado. Esta es la primera planta de Hyundai Mobis en Europa centrada en la producción de sistemas de propulsión eléctrica integrados. Una inversión que forma parte de nuestros planes a largo plazo, declaró Kan Chin-Jun, presidente de Mobis Eslovaquia. Asimismo, destacó que la experiencia de la filial eslovaca, la disponibilidad de profesionales técnicos y la sólida tradición industrial de la región fueron factores determinantes en la toma de decisiones. Durante su intervención, el primer ministro subrayó el alto valor añadido de la producción de Hyundai Mobis.
2: Slovenská republika je najpriemyselnejšou krajinou v Európskej únii.
0: Aunque muchos lo duden, la República Eslovaca es el país más industrializado de la Unión Europea en términos de participación de la industria en el Producto Interior Bruto, así como el mayor productor de vehículos de motor per cápita del mundo. Esta estructura económica no se puede transformar de la noche a la mañana. Al contrario, debemos potenciar los sectores industriales con los que ya contamos en el país, pero no mediante tecnologías obsoletas, sino atrayendo inversores que aporten una producción de alto valor añadido. Quiero agradecer a Hyundai Mobis por traer este tipo de producción a Eslovaquia. La electromovilidad es el futuro de la industria automotriz, no solo en Europa, sino a nivel global. Por eso me complace que la concentración de la producción de automóviles esté vinculada a las tecnologías más modernas.
1: Fitso recordó también que la empresa ya opera otra planta en Gebeliani, cerca de Žilina, lo que confirma su satisfacción con las condiciones de inversión en Eslovaquia, siendo la nueva fábrica de Novaki un claro testimonio de ello. El premier describió la región de Alto Nitra como una zona que ha superado grandes dificultades, haciendo especial hincapié en el declive de la minería del lignito. Por su parte, el alcalde de Novaki, Branislav Adamec, calificó de significativa la llegada de un nuevo inversor a la región, especialmente ante el declive minero y el cierre de la central eléctrica local, que dependía de dicho mineral.
0: Precisamente debido a la recesión en el sector minero, la central eléctrica vinculada al lignito tuvo que cerrar. Ante esta situación, el inversor desempeñó un papel clave al facilitar la transición laboral de los afectados, principalmente mineros y trabajadores de empresas auxiliares. Como se destacó anteriormente, aproximadamente 300 personas ya han conseguido un nuevo empleo en unas instalaciones limpias y modernas, un impulso que sin duda dinamizará toda la región.
1: La de Novaki es la tercera planta del mundo de la compañía dedicada a sistemas completos e integrados de propulsión eléctrica. Como filial de la corporación surcoreana Hyundai Mobis, la empresa suministra componentes a los fabricantes de automóviles Hyundai Motor Manufacturing Czech, Kia Slovakia y Stellantis. En 2024, el gobierno aprobó un incentivo a la inversión de 26 millones de euros en forma de desgravación fiscal para apoyar la puesta en marcha de esta nueva factoría. Asimismo, la compañía recibió una subvención no reembolsable de 15 millones de euros del Fondo para una Transición Justa para su construcción. Por hoy apagamos el micrófono, pero no las ganas de seguir conectados. Gracias por acompañarnos en este primer programa de la semana. Esperamos haberles sacado una sonrisa o haberles hecho la jornada más amena. Cuídense mucho y disfruten del resto del lunes. Hasta pronto.

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1: Buenos días. Hilary Ruiz de Gaona y Torres les ofrece en nombre de toda la redacción las noticias del día 7 de septiembre de 2026.
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1: Pellegrini pide a Occidente reforzar el diálogo con Rusia. Eslovaquia protesta ante Rusia por un ataque cerca de su misión diplomática. Fico, el presupuesto es responsabilidad de toda la coalición. El presidente eslovaco, Peter Pellegrini, considera que Occidente debería intensificar, conjuntamente con Ucrania, los esfuerzos de comunicación con Rusia. En una entrevista para la radio eslovaca, defendió el diálogo y una solución diplomática a la guerra. Pellegrini entiende el apoyo militar a Ucrania para reforzar su posición ante futuras negociaciones, pero advierte de que el conflicto comienza a extenderse más allá de las fronteras ucranianas. Igualmente, Pellegrini pidió reforzar las medidas de seguridad del Estado y de las empresas que fabrican armamento y munición. Sobre la Unión Europea, afirmó que sigue siendo el espacio natural de Eslovaquia, aunque necesita reformas y debería continuar ampliándose. En otro orden de cosas sobre política nacional, advirtió de que las próximas elecciones parlamentarias podrían desembocar en un bloqueo y planteó una posible gran coalición entre el opositor Eslovaquia Progresista y el gobernante Smer SD. Eslovaquia ha formulado una protesta ante Rusia por el ataque registrado cerca de las instalaciones de la embajada eslovaca en Kiev. Por esta razón, y según declaraciones del ministro eslovaco de Asuntos Exteriores, Juraj Blanár, se ha convocado al embajador ruso exigiéndole evitar acciones que puedan poner en peligro a civiles. Así, el ataque ruso con un dron contra un edificio de los servicios de seguridad ucranianos tuvo lugar cerca de la sección consular eslovaca, que estaba vacía por motivos de seguridad. Blanár ha pedido a ambas partes que eviten una nueva escalada que pueda dificultar los esfuerzos para alcanzar una solución de paz. El gobierno eslovaco aún no ha alcanzado un acuerdo sobre el presupuesto estatal para el próximo año y cada partido mantiene sus propias condiciones y prioridades. Con todo, el primer ministro, Robert Fico, ha asegurado que el presupuesto es responsabilidad de toda la coalición y confía en que será aprobado si sus socios se escuchan mutuamente. En las declaraciones efectuadas en una red social, Fico rechazó la creación de nuevos impuestos para ciudadanos y empresas, advirtiendo de que Eslovaquia vetará el presupuesto de la Unión Europea si contemplan menos fondos para los agricultores. También aseguró que el gobierno dispone de recursos para compensar posibles aumentos de los precios de la energía. A pesar de dichas afirmaciones, la oposición se muestra escéptica, ya que prevé que el acuerdo se alcance a última hora y que la deuda pública siga aumentando. Eslovaquia necesita más talento, inversiones e innovación para acelerar su desarrollo económico de aquí a 2040, según la nueva visión recientemente presentada por la Academia Eslovaca de Ciencias. El objetivo sería atraer empresas de mayor valor añadido y convertir el país en un polo de investigación y tecnología capaz de retener a profesionales cualificados. Los expertos también reclaman atraer más estudiantes extranjeros, especialmente en inteligencia artificial y robótica, y facilitar que permanezcan en el país. La propuesta apuesta además por reducir la presión fiscal y mejorar el entorno empresarial de forma que pueda competir con los países vecinos. La Academia prevé presentar medidas concretas para aplicar esta estrategia antes del mes de junio del próximo año. El ministro eslovaco de Educación, Tomáš Drucker, considera un hecho muy prestigioso para Eslovaquia que la capital, Bratislava, acoja mañana la presentación de los resultados de PISA 2025 para los países de Europa Central y Oriental y Asia Central. Se trata de la primera presentación regional de este tipo y reunirá en la capital a representantes de 31 países. Drucker reconoce que todavía desconoce cuál será el resultado de los alumnos eslovacos y advierte de que las reformas educativas tardarán años en reflejarse en las pruebas. Con todo, el ministro confía en que las medidas adoptadas hayan permitido frenar el deterioro de las competencias que hasta hace poco tiempo mostraban los estudiantes. Más de 6.000 alumnos eslovacos de 15 años participaron el pasado año en la octava edición de las pruebas PISA, centradas principalmente en competencias científicas.
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1: La comunidad empresarial eslovaca quiere participar activamente en la elaboración de la futura Estrategia Eslovaquia 2040, que deberá traducir en medidas concretas la reciente Visión Eslovaquia 2040, elaborada por la Academia Eslovaca de Ciencias. Los empresarios temen que la visión termine siendo otro documento más sin consecuencias prácticas. Su prioridad es recuperar la competitividad de la economía y especialmente de la industria eslovaca. Tibor Gregor, director ejecutivo del Club 500, advierte de que la visión no debe convertirse en otra obra literaria sin efectos reales sobre el funcionamiento del Estado. Los empresarios reclaman precios de la energía competitivos y previsibles, una reducción de la carga fiscal, de las cotizaciones y de las regulaciones, así como un entorno empresarial estable. Gregor considera además prioritario impulsar las inversiones, la productividad, la investigación y la innovación, y adaptar el sistema educativo a las necesidades de la economía y del mercado laboral. Para las organizaciones empresariales, la futura estrategia debe establecer medidas concretas, responsables, plazos, financiación e indicadores que permitan comprobar sus resultados. La Asociación de Sindicatos Industriales y Transporte, por boca de su directora ejecutiva, Simona Lasz-Prilesanova, considera que Eslovaquia corre actualmente en algunos aspectos el riesgo de entrar en una espiral de declive y apuesta por una transformación inteligente del país. También la Asociación de Sindicatos y Organizaciones Empresariales considera fundamental que la estrategia no se limite a formular objetivos generales. Su portavoz, Miriam Filova, reclama plazos claros, responsables concretos e indicadores medibles que permitan comprobar objetivamente si se cumplen los objetivos. Filova añade que será necesario realizar un seguimiento periódico y transparente de la aplicación de la estrategia y respetar estrictamente el calendario establecido. El temor común es que la visión 2040 corra la misma suerte que anteriores planes estratégicos, muchos de los cuales acabaron archivados sin aplicación real. Los empresarios insisten en que, tras la visión, debe llegar una estrategia y, sobre todo, su ejecución. También el presidente de la Cámara de Comercio e Industria de Eslovaquia, Peter Mihok, ha advertido de que el país ya ha elaborado varios documentos similares sin evaluar después sus objetivos frente a la realidad. La propia Academia de Ciencias prevé que la siguiente fase concrete prioridades, medidas y objetivos. El gobierno presenta la visión Eslovaquia 2040 como un documento suprapartidista elaborado con la participación de más de 350 expertos y más de 2.300 aportaciones que deberá servir de base para la estrategia que se desarrollará a continuación.
2: Feliz lunes a todos. Comenzamos la semana con una agenda informativa intensa y decisiones clave para nuestro país. Bienvenidos a Economía y Política, su punto de encuentro en Radio Eslovaquia Internacional. A veces los lunes se sienten como una cuesta arriba, pero hoy queremos invitarlos a verlos como un lienzo en blanco. Recuerden que dar el primer paso no los deja en la meta, pero los saca del lugar donde están. Antes de analizar los temas de esta emisión, queremos saludar cordialmente a la audiencia que nos sintoniza por onda corta en diversos rincones del mundo, así como a quienes nos escuchan por FM en la región de Bratislava. A todos nuestros radioyentes, incluyendo a quienes nos acompañan a través de nuestras plataformas digitales, les recordamos que están en sintonía con la señal de Radio Eslovaquia Internacional. Soy José Portuondo y les acompañaré durante la próxima media hora desde el estudio R17, ubicado en la emblemática pirámide invertida de Bratislava. Los controles y la magia del sonido nos acompaña el operador técnico Abdul Ghani Arut. A continuación, les presentaremos los titulares de los temas que abordaremos hoy. Presentan oficialmente el documento Visión Eslovaquia 2040. El primer ministro eslovaco viaja a Bulgaria en visita oficial. Hyundai Mobis Eslovaquia crea cientos de empleos en su planta de Novaki. Y ahora pónganse cómodos y abran bien los oídos, que comenzamos.
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2: El pabellón de invierno del Castillo de Bratislava acogió el pasado 1 de septiembre el Foro Nacional, escenario en el que se presentó el documento Visión Eslovaquia 2040, el camino hacia una vida mejor. En la elaboración de este informe participaron durante 6 meses más de 350 expertos del ámbito académico, el sector empresarial y la sociedad civil. El encuentro contó con la intervención del primer ministro Robert Fico y del presidente de la Academia Eslovaca de Ciencias, Martin Benhart. Asimismo, Libor Vozar, ex rector de la Universidad Constantino el Filósofo de Nitra, expuso las conclusiones de la evaluación del informe, la cual fue realizada por un comité de expertos internacionales. Durante su discurso, el presidente de la Academia subrayó que esta visión debe articularse con la Estrategia Nacional, el Plan de Reformas e Inversiones y los Marcos de Desarrollo Regional y de Colaboración, destacando el papel crucial de los fondos de la Unión Europea.
3: Nuestra visión es que Slovensko en 2040
1: Nuestra visión es que en 2040 Eslovaquia sea un estado donde las personas prosperen. La visión por sí sola no puede cambiar la realidad. Para materializarse, debe traducirse en decisiones, reformas e inversiones concretas,
2: afirmó el presidente de la Academia, quien identificó 6 ejes de transformación prioritarios para la República Eslovaca. El primer eje es la reforma del Estado, diseñada para sanear las finanzas públicas, adaptar la estructura tributaria a las nuevas exigencias, mejorar el acceso a los servicios y modernizar la organización territorial. El segundo es la transformación de la economía, la cual debe sustentarse en un apoyo predecible y equitativo a la ciencia, la investigación y la innovación. Esto implica hacer el entorno empresarial más atractivo, respaldar inversiones estratégicas y regionales y asegurar energía asequible. Eslovaquia también debe invertir en su población, a la que Benhart considera la mayor riqueza del país. Es necesario capacitar al talento humano para la era de la inteligencia artificial, fortalecer las universidades y activar el potencial de todos aquellos que tengan una participación económica, por mínima que sea, afirmó, alertando asimismo sobre la tendencia demográfica negativa. El cuarto eje estratégico es la salud, un factor crucial para la calidad de vida, el rendimiento económico y la capacidad de resiliencia de la población. La mejor inversión en salud radica en la prevención física y mental, la nutrición, el deporte y la reducción de las adicciones. También es fundamental promover los chequeos preventivos y mejorar los factores ambientales, especialmente la calidad del aire, el acceso al agua y la gestión de los espacios públicos, considerando el impacto del cambio climático, señaló. Finalmente, el último ámbito señalado por Benhart es la seguridad, la cual abarca las dimensiones física, cibernética, alimentaria, energética y climática. En este sentido, añadió que el Estado debe centrarse en la protección integral de las infraestructuras. Por su parte, el primer ministro Robert Fico afirmó durante su intervención que la Academia Eslovaca de Ciencias no ha sufrido injerencias políticas y al presentar la hoja de ruta institucional hizo un llamamiento a los demás partidos políticos para que se adhirieran a ella.
1: La visión consta de 4 capítulos interconectados. Por favor, no los perciban como secciones separadas y sin relación entre sí. El primero es una vida digna. El segundo, una Eslovaquia próspera. El tercero, un país sostenible. Y el cuarto, un Estado moderno. Si queremos ser competitivos, debemos contar con ciudadanos sanos y bien preparados, lo que exige una educación y una atención sanitaria de calidad. Estos 4 pilares conforman un todo.
2: Añadió que si la coalición actual o parte de ella permanece en el poder tras las próximas elecciones, ambos documentos servirán de base para la elaboración del nuevo programa de gobierno y otras posturas oficiales de la República Eslovaca. Fico anunció que la coalición evalúa presentar la visión Eslovaquia 2040 ante el Parlamento para su debate, lo cual podría ocurrir una vez que el Ejecutivo concluya su análisis. Las opiniones de expertos internacionales también valoran positivamente la estrategia. Así lo confirmó Libor Bosar, antiguo rector de la Universidad Constantino el Filósofo de Nitra.
3: Vizia Slovensko 24 poskytuje celostný základ pre strategické plánovanie rozvoja Slovenskej republiky.
1: La visión Eslovaquia 2040 proporciona una base integral para la planificación estratégica del desarrollo del país y constituye un punto de partida idóneo para la elaboración de la estrategia Eslovaquia 2040. No obstante, los evaluadores advierten que hay margen de mejora, especialmente en la interconexión de los objetivos, la definición de prioridades y su vinculación con los distintos escenarios, incluidos los hitos e indicadores.
2: Asimismo, añadió que estas recomendaciones se analizarán en detalle y se incorporarán a la posterior elaboración de la estrategia Eslovaquia 2040. Gran parte de los análisis y soluciones recogidos en la visión Eslovaquia 2040 cuentan con el respaldo de Eslovaquia Progresista. Los miembros de esta formación suscribirían plenamente su contenido al alinearse estrechamente con su programa político, según afirmó el líder de este partido opositor, Mihal Šimečka. No obstante, Šimečka se mostró escéptico y advirtió que la iniciativa corre el riesgo de quedarse en papel mojado. El líder de la oposición recordó que el primer ministro ya recurrió a una estrategia similar en 2006 durante su primer mandato, cuando encomendó mediante resolución gubernamental a la Academia Eslovaca de Ciencias la elaboración de un proyecto análogo. El resultado fue un exhaustivo documento de 200 páginas, coordinado por el Instituto de Economía de dicha institución, bajo el título Visión a largo plazo para el desarrollo de la sociedad eslovaca.
4: 200 strán, veľmi kvalitná práca. Bolo to celé veľmi podobné zadanie, podobný proces ako dnes.
5: Fue un trabajo de altísima calidad y una tarea idéntica a la de...

0: personal organizado para su presentación.
1: Nemá byť predmetom krvilačného politického súboja.
2: Visión Eslovaquia 2040 no busca convertirse en objeto de una feroz disputa política. Se trata de promover un debate constructivo y respetuoso sobre el futuro de nuestro país. Por ello confío en que, aunque muchos no estén presentes hoy, se familiarizarán con esta propuesta, la harán suya, la evaluarán con un espíritu crítico y se identificarán con ella, al igual que todos nosotros.
0: Asimismo, el mandatario añadió que la aprobación e implementación de este documento podría elevar sustancialmente la calidad en la toma de decisiones del país. Según Pellegrini, tanto esta visión como la estrategia complementaria en desarrollo están llamadas a ser dos pilares clave para mejorar la calidad de vida de los ciudadanos. La visión Eslovaquia 2040 es un documento amplio y políticamente neutro que, al describir la realidad actual del país, evita generar fricciones. Esto garantizará que los programas de los futuros gobiernos no entren en contradicción con ella, una perspectiva que comparte Miroslav Radek, politólogo de la Universidad Alexander Dubček de Trenčín.
2: Considero que la elaboración de estrategias con una proyección superior a los 10 años debe ser necesariamente general. Con el ritmo de los acontecimientos actuales y el avance tecnológico, resulta imposible predecir qué sucederá en 2040. En este sentido, los programas de gobierno y las propuestas electorales de los partidos políticos parlamentarios adquieren cada vez mayor relevancia.
0: No obstante, el politólogo señala que el principal motivo del Ejecutivo para impulsar esta iniciativa responde en realidad a una estrategia de relaciones públicas y proyección de imagen. Antes de avanzar con nuestro siguiente segmento, los invito a relajarse y disfrutar de esta melodía interpretada por la banda Elán. Su título es I Get Bezpeñasi.

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1: El primer ministro eslovaco, Robert Fico, se reunió el viernes en Sofía con su homólogo búlgaro, Rumen Radev. Durante el encuentro, el jefe del gobierno eslovaco destacó el gran potencial para profundizar la cooperación bilateral, especialmente en materia de defensa, energía nuclear y suministro de gas. Ambos jefes de gobierno coincidieron en que el desmantelamiento de centrales nucleares en varios estados miembros de la Unión Europea fue un error. En este sentido, compartieron su intención de construir nuevas plantas y prevén colaborar con la empresa estadounidense Westinghouse, priorizando el intercambio de experiencias y conocimientos técnicos. Para articular estos esfuerzos, crearán una comisión conjunta que Fico calificó de gran importancia. Por su parte, Radev aseguró que Bulgaria desea contribuir a la seguridad energética y a la diversificación del suministro de gas en Eslovaquia, recordando que su país cuenta con un acceso estratégico a terminales de gas licuado.
2: Po druhé očakávam od rezortu hospodárstva, že využije všetky výhody, ktoré má Bulharsko.
3: Espero que el Ministerio de Economía de Eslovaquia aproveche plenamente las ventajas que ofrece Bulgaria para la importación de gas a Europa Central, los beneficios que brindan las empresas búlgaras en el suministro de gas desde fuentes alternativas son vitales para nuestro país, por lo que nuestros operadores en esta región deben cooperar de manera mucho más intensa.
1: Fico agradeció el apoyo de Bulgaria a la candidatura de Eslovaquia como miembro no permanente del Consejo de Seguridad de la ONU para el período 2028-2029. En contrapartida, Eslovaquia respaldará la adhesión búlgara a la Organización para la Cooperación y el Desarrollo Económicos, OCDE.

0: OCDE. En el ámbito de la Unión Europea, señaló que ambos países coinciden en la relevancia de la cohesión y de la política agrícola común. Por su parte, el primer ministro búlgaro destacó que ambos gobiernos comparten la visión de una Europa pacífica, próspera y unida. Asimismo, elogió el gran desempeño de la comunidad búlgara en Eslovaquia y calificó al país centroeuropeo como una fuente de inspiración, especialmente por su potente sector industrial y automotriz. Fico recordó que 80.000 turistas eslovacos visitaron Bulgaria en 2025 y apuntó que aunque el comercio bilateral ya supera los 1.000 millones de euros anuales, todavía existe un gran potencial para incrementar este intercambio. La comitiva eslovaca contó también con la participación de los ministros de Defensa y de Asuntos Exteriores, Robert Kaliniak y Juraj Blanar, respectivamente. Eslovaquia, que ostenta la presidencia rotatoria del Grupo de Visegrado, V4, ha ofrecido a Bulgaria una cooperación reforzada a distintos niveles. El jefe de la diplomacia eslovaca recordó el reciente encuentro de los ministros de Asuntos Exteriores del V4 con Japón, un formato de cooperación ampliada que Eslovaquia ya ha propuesto replicar con Bulgaria. Asimismo, el canciller contempla la posibilidad de activar el formato V4 Plus en el seno de la Unión Europea para coordinar posturas y asuntos de interés común. Por último, el ministro de Defensa, Robert Kaliniak, destacó el potencial de colaborar con Sofía en aviación militar y otras áreas estratégicas de defensa. En el ámbito operativo, subrayó las ventajas del intercambio de conocimientos técnicos y logísticos.
1: Je veľmi dôležité, že Bulharsko má dlhoročnú skúsenosť s prevádzkou vlastných viacerých typov lietadiel.
2: Bulgaria cuenta con una sólida experiencia en la gestión de diversas aeronaves y, a diferencia de Eslovaquia, ha logrado un éxito notable en el mantenimiento de los cazas MiG-29 y los F-16 estadounidenses. Nos interesa conocer de cerca su organización, infraestructura y logística para optimizar la capacidad de combate en nuestros propios escuadrones.
0: Como contraprestación, el ministro eslovaco señaló que Sofía está interesada en las tecnologías portátiles eslovacas aplicadas a la producción de municiones. La nueva planta de Hyundai Mobis Eslovaquia en Novaki, especializada en la fabricación de sistemas integrados de propulsión eléctrica, ha generado 310 nuevos puestos de trabajo en la región. La compañía inauguró oficialmente las instalaciones el pasado miércoles en un acto que contó con la presencia del primer ministro eslovaco Robert Fico y la ministra de Economía Denisa Sakova. Con una inversión que ascendió a casi 174 millones de euros, la producción arrancó en el mes de febrero y una vez alcance su plena capacidad, la planta podrá fabricar 280.000 sistemas de propulsión al año. Con esta apertura, Hyundai Mobis establece en Novaki su primera y única base de producción en Europa dedicada en exclusiva a los sistemas de propulsión eléctrica. La construcción del complejo comenzó en octubre de 2024. No planteamos el programa de producción en Novaki como una reacción puntual a la evolución del mercado. Esta es la primera planta de Hyundai Mobis en Europa centrada en la producción de sistemas de propulsión eléctrica integrados. Una inversión que forma parte de nuestros planes a largo plazo, declaró Kan Chin-Jung, presidente de Mobis Eslovaquia. Asimismo, destacó que la experiencia de la filial eslovaca, la disponibilidad de profesionales técnicos y la sólida tradición industrial de la región fueron factores determinantes en la toma de decisiones. Durante su intervención, el primer ministro subrayó el alto valor añadido de la producción de Hyundai Mobis.
3: Slovenská republika je najpriemyselnejšou krajinou v Európskej únii.
2: Aunque muchos lo duden, la República Eslovaca es el país más industrializado de la Unión Europea en términos de participación de la industria en el Producto Interior Bruto, así como el mayor productor de vehículos de motor per cápita del mundo. Esta estructura económica no se puede transformar de la noche a la mañana. Al contrario, debemos potenciar los sectores industriales con los que ya contamos en el país, pero no mediante tecnologías obsoletas, sino atrayendo inversores que aporten una producción de alto valor añadido. Quiero agradecer a Hyundai Mobis por traer este tipo de producción a Eslovaquia. La electromovilidad es el futuro de la industria automotriz, no solo en Europa, sino a nivel global. Por eso me complace que la concentración de la producción de automóviles esté vinculada a las tecnologías más modernas.
0: Fico recordó también que la empresa ya opera otra planta en Gebeliani, cerca de Žilina, lo que confirma su satisfacción con las condiciones de inversión en Eslovaquia, siendo la nueva fábrica de Novaki un claro testimonio de ello. El premier describió la región de Alto Nitra como una zona que ha superado grandes dificultades, haciendo especial hincapié en el declive de la minería del lignito. Por su parte, el alcalde de Novaki, Branislav Adamets, calificó de significativa la llegada de un nuevo inversor a la región, especialmente ante el declive minero y el cierre de la central eléctrica local, que dependía de dicho mineral.
2: Precisamente debido a la recesión en el sector minero, la central eléctrica vinculada al lignito tuvo que cerrar. Ante esta situación, el inversor desempeñó un papel clave al facilitar la transición laboral de los afectados, principalmente mineros y trabajadores de empresas auxiliares. Como se destacó anteriormente, aproximadamente 300 personas ya han conseguido un nuevo empleo en unas instalaciones limpias y modernas, un impulso que sin duda dinamizará toda la región.
0: La de Novaki es la tercera planta del mundo de la compañía dedicada a sistemas completos e integrados de propulsión eléctrica. Como filial de la corporación surcoreana Hyundai Mobis, la empresa suministra componentes a los fabricantes de automóviles Hyundai Motor Manufacturing Czech, Kia Slovakia y Stellantis. En 2024, el gobierno aprobó un incentivo a la inversión de 26 millones de euros en forma de desgravación fiscal para apoyar la puesta en marcha de esta nueva factoría. Asimismo, la compañía recibió una subvención no reembolsable de 15 millones de euros del Fondo para una Transición Justa para su construcción. Por hoy apagamos el micrófono, pero no las ganas de seguir conectados. Gracias por acompañarnos en este primer programa de la semana. Esperamos haberles sacado una sonrisa o haberles hecho la jornada más amena. Cuídense mucho y disfruten del resto del lunes. Hasta pronto.

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1: Buenos días. Hilary Ruiz de Gaona y Torres les ofrece en nombre de toda la redacción las noticias del día 7 de septiembre de 2026.
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1: Pellegrini pide a Occidente reforzar el diálogo con Rusia. Eslovaquia protesta ante Rusia por un ataque cerca de su misión diplomática. Fico, el presupuesto es responsabilidad de toda la coalición. El presidente eslovaco Peter Pellegrini considera que Occidente debería intensificar, conjuntamente con Ucrania, los esfuerzos de comunicación con Rusia. En una entrevista para la radio eslovaca, defendió el diálogo y una solución diplomática a la guerra. Pellegrini entiende el apoyo militar a Ucrania para reforzar su posición ante futuras negociaciones, pero advierte de que el conflicto comienza a extenderse más allá de las fronteras ucranianas. Igualmente, Pellegrini pidió reforzar las medidas de seguridad del Estado y de las empresas que fabrican armamento y munición. Sobre la Unión Europea, afirmó que sigue siendo el espacio natural de Eslovaquia, aunque necesita reformas y debería continuar ampliándose. En otro orden de cosas sobre política nacional, advirtió de que las próximas elecciones parlamentarias podrían desembocar en un bloqueo y planteó una posible gran coalición entre el opositor Eslovaquia Progresista y el gobernante Smer SD. Eslovaquia ha formulado una protesta ante Rusia por el ataque registrado cerca de las instalaciones de la embajada eslovaca en Kiev. Por esta razón, y según declaraciones del ministro eslovaco de Asuntos Exteriores, Juraj Blanar, se ha convocado al embajador ruso exigiéndole evitar acciones que puedan poner en peligro a civiles. Así, el ataque ruso con un dron contra un edificio de los servicios de seguridad ucranianos tuvo lugar cerca de la sección consular eslovaca, que está vacía por motivos de seguridad. Blanar ha pedido a ambas partes que eviten una nueva escalada que pueda dificultar los esfuerzos para alcanzar una solución de paz. El gobierno eslovaco aún no ha alcanzado un acuerdo sobre el presupuesto estatal para el próximo año y cada partido mantiene sus propias condiciones y prioridades. Con todo, el primer ministro Robert Fico ha asegurado que el presupuesto es responsabilidad de toda la coalición y confía en que será aprobado si sus socios se escuchan mutuamente. En las declaraciones efectuadas en una red social, Fico rechazó la creación de nuevos impuestos para ciudadanos y empresas, advirtiendo de que Eslovaquia vetará el presupuesto de la Unión Europea si contemplan menos fondos para los agricultores. También aseguró que el gobierno dispone de recursos para compensar posibles aumentos de los precios de la energía. A pesar de dichas afirmaciones, la oposición se muestra escéptica, ya que prevé que el acuerdo se alcance a última hora y que la deuda pública siga aumentando. Eslovaquia necesita más talento, inversiones e innovación para acelerar su desarrollo económico de aquí a 2040, según la nueva visión recientemente presentada por la Academia Eslovaca de Ciencias. El objetivo sería atraer empresas de mayor valor añadido y convertir el país en un polo de investigación y tecnología capaz de retener a profesionales cualificados. Los expertos también reclaman atraer más estudiantes extranjeros, especialmente en inteligencia artificial y robótica, y facilitar que permanezcan en el país. La propuesta apuesta además por reducir la presión fiscal y mejorar el entorno empresarial de forma que pueda competir con los países vecinos. La Academia prevé presentar medidas concretas para aplicar esta estrategia antes del mes de junio del próximo año. El ministro eslovaco de Educación, Tomáš Drucker, considera un hecho muy prestigioso para Eslovaquia que la capital, Bratislava, acoja mañana la presentación de los resultados de PISA 2025 para los países de Europa Central y Oriental y Asia Central. Se trata de la primera presentación regional de este tipo y reunirá en la capital a representantes de 31 países. Drucker reconoce que todavía desconoce cuál será el resultado de los alumnos eslovacos y advierte de que las reformas educativas tardarán años en reflejarse en las pruebas. Con todo, el ministro confía en que las medidas adoptadas hayan permitido frenar el deterioro de las competencias que hasta hace poco tiempo mostraban los estudiantes. Más de 6.000 alumnos eslovacos de 15 años participaron el pasado año en la octava edición de las pruebas PISA, centradas principalmente en competencias científicas.
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1: La comunidad empresarial eslovaca quiere participar activamente en la elaboración de la futura Estrategia Eslovaquia 2040, que deberá traducir en medidas concretas la reciente Visión Eslovaquia 2040, elaborada por la Academia Eslovaca de Ciencias. Los empresarios temen que la visión termine siendo otro documento más sin consecuencias prácticas. Su prioridad es recuperar la competitividad de la economía y especialmente de la industria eslovaca. Tibor Gregor, director ejecutivo del Club 500, advierte de que la visión no debe convertirse en otra obra literaria sin efectos reales sobre el funcionamiento del Estado. Los empresarios reclaman precios de la energía competitivos y previsibles, una reducción de la carga fiscal, de las cotizaciones y de las regulaciones, así como un entorno empresarial estable. Gregor considera además prioritario impulsar las inversiones, la productividad, la investigación y la innovación, y adaptar el sistema educativo a las necesidades de la economía y del mercado laboral. Para las organizaciones empresariales, la futura estrategia debe establecer medidas concretas, responsables, plazos, financiación e indicadores que permitan comprobar sus resultados. La Asociación de Sindicatos Industriales y Transporte, por boca de su directora ejecutiva, Simona Las-Prilesanova, considera que Eslovaquia corre actualmente en algunos aspectos el riesgo de entrar en una espiral de declive y apuesta por una transformación inteligente del país. También la Asociación de Sindicatos y Organizaciones Empresariales considera fundamental que la estrategia no se limite a formular objetivos generales. Su portavoz, Miriam Filova, reclama plazos claros, responsables concretos e indicadores medibles que permitan comprobar objetivamente si se cumplen los objetivos. Filova añade que será necesario realizar un seguimiento periódico y transparente de la aplicación de la estrategia y respetar estrictamente el calendario establecido. El temor común es que la visión 2040 corra la misma suerte que anteriores planes estratégicos, muchos de los cuales acabaron archivados sin aplicación real. Los empresarios insisten en que, tras la visión, debe llegar una estrategia y, sobre todo, su ejecución. También el presidente de la Cámara de Comercio e Industria de Eslovaquia, Peter Mihok, ha advertido de que el país ya ha elaborado varios documentos similares sin evaluar después sus objetivos frente a la realidad. La propia Academia de Ciencias prevé que la siguiente fase concrete prioridades, medidas y objetivos. El gobierno presenta la visión Eslovaquia 2040 como un documento suprapartidista elaborado con la participación de más de 350 expertos y más de 2.300 aportaciones que deberá servir de base para la estrategia que se desarrollará a continuación.
2: Feliz lunes a todos. Comenzamos la semana con una agenda informativa intensa y decisiones clave para nuestro país. Bienvenidos a Economía y Política, su punto de encuentro en Radio Eslovaquia Internacional. A veces los lunes se sienten como una cuesta arriba, pero hoy queremos invitarlos a verlos como un lienzo en blanco. Recuerden que dar el primer paso no los deja en la meta, pero los saca del lugar donde están. Antes de analizar los temas de esta emisión, queremos saludar cordialmente a la audiencia que nos sintoniza por onda corta en diversos rincones del mundo, así como a quienes nos escuchan por FM en la región de Bratislava. A todos nuestros radioyentes, incluyendo a quienes nos acompañan a través de nuestras plataformas digitales, les recordamos que están en sintonía con la señal de Radio Eslovaquia Internacional. Soy José Portuondo y les acompañaré durante la próxima media hora desde el estudio R17, ubicado en la emblemática pirámide invertida de Bratislava. Los controles y la magia del sonido nos acompaña el operador técnico Abdul Ghani Arut. A continuación les presentaremos los titulares de los temas que abordaremos hoy. Presentan oficialmente el documento Visión Eslovaquia 2040. El primer ministro eslovaco viaja a Bulgaria en visita oficial. Hyundai Mobis Eslovaquia crea cientos de empleos en su planta de Novaki. Y ahora pónganse cómodos y abran bien los oídos, que comenzamos.
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2: El pabellón de invierno del Castillo de Bratislava acogió el pasado 1 de septiembre el Foro Nacional, escenario en el que se presentó el documento Visión Eslovaquia 2040, el camino hacia una vida mejor. En la elaboración de este informe participaron durante 6 meses más de 350 expertos del ámbito académico, el sector empresarial y la sociedad civil. El encuentro contó con la intervención del primer ministro Robert Fico y del presidente de la Academia Eslovaca de Ciencias, Martin Benhart. Asimismo, Libor Vozar, ex rector de la Universidad Constantino el Filósofo de Nitra, expuso las conclusiones de la evaluación del informe, la cual fue realizada por un comité de expertos internacionales. Durante su discurso, el presidente de la Academia subrayó que esta visión debe articularse con la Estrategia Nacional, el Plan de Reformas e Inversiones y los Marcos de Desarrollo Regional y de Colaboración, destacando el papel crucial de los fondos de la Unión Europea.
3: Našou víziou teda je, aby Slovensko v roku 2040
1: Nuestra visión es que en 2040 Eslovaquia sea un estado donde las personas prosperen. La visión por sí sola no puede cambiar la realidad. Para materializarse, debe traducirse en decisiones, reformas e inversiones concretas.
2: Afirmó el presidente de la Academia, quien identificó 6 ejes de transformación prioritarios para la República Eslovaca. El primer eje es la reforma del Estado, diseñada para sanear las finanzas públicas, adaptar la estructura tributaria a las nuevas exigencias, mejorar el acceso a los servicios y modernizar la organización territorial. El segundo es la transformación de la economía, la cual debe sustentarse en un apoyo predecible y equitativo a la ciencia, la investigación y la innovación. Esto implica hacer el entorno empresarial más atractivo, respaldar inversiones estratégicas y regionales y asegurar energía asequible. Eslovaquia también debe invertir en su población, a la que Benhart considera la mayor riqueza del país. Es necesario capacitar al talento humano para la era de la inteligencia artificial, fortalecer las universidades y activar el potencial de todos aquellos que tengan una participación económica, por mínima que sea, afirmó, alertando asimismo sobre la tendencia demográfica negativa. El cuarto eje estratégico es la salud, un factor crucial para la calidad de vida, el rendimiento económico y la capacidad de resiliencia de la población. La mejor inversión en salud radica en la prevención física y mental, la nutrición, el deporte y la reducción de las adicciones. También es fundamental promover los chequeos preventivos y mejorar los factores ambientales, especialmente la calidad del aire, el acceso al agua y la gestión de los espacios públicos, considerando el impacto del cambio climático, señaló. Finalmente, el último ámbito señalado por Benhart es la seguridad, la cual abarca las dimensiones física, cibernética, alimentaria, energética y climática. En este sentido, añadió que el Estado debe centrarse en la protección integral de las infraestructuras. Por su parte, el primer ministro Robert Fico afirmó durante su intervención que la Academia Eslovaca de Ciencias no ha sufrido injerencias políticas y al presentar la hoja de ruta institucional hizo un llamamiento a los demás partidos políticos para que se adherieran a ella.
1: La visión consta de 4 capítulos interconectados. Por favor, no los perciban como secciones separadas y sin relación entre sí. El primero es una vida digna. El segundo, una Eslovaquia próspera. El tercero, un país sostenible. Y el cuarto, un Estado moderno. Si queremos ser competitivos, debemos contar con ciudadanos sanos y bien preparados, lo que exige una educación y una atención sanitaria de calidad. Estos 4 pilares conforman un todo.
2: Añadió que si la coalición actual o parte de ella permanece en el poder tras las próximas elecciones, ambos documentos servirán de base para la elaboración del nuevo programa de gobierno y otras posturas oficiales de la República Eslovaca. Fico anunció que la coalición evalúa presentar la visión Eslovaquia 2040 ante el Parlamento para su debate, lo cual podría ocurrir una vez que el Ejecutivo concluya su análisis. Las opiniones de expertos internacionales también valoran positivamente la estrategia. Así lo confirmó Libor Bosar, antiguo rector de la Universidad Constantino el Filósofo de Nitra.
3: Vizia Slovensko 24 poskytuje celostný základ pre strategické plánovanie rozvoja Slovenskej republiky.
1: La visión Eslovaquia 2040 proporciona una base integral para la planificación estratégica del desarrollo del país y constituye un punto de partida idóneo para la elaboración de la estrategia Eslovaquia 2040. No obstante, los evaluadores advierten que hay margen de mejora, especialmente en la interconexión de los objetivos, la definición de prioridades y su vinculación con los distintos escenarios, incluidos los hitos e indicadores.
2: Asimismo, añadió que estas recomendaciones se analizarán en detalle y se incorporarán a la posterior elaboración de la estrategia Eslovaquia 2040. Gran parte de los análisis y soluciones recogidos en la visión Eslovaquia 2040 cuentan con el respaldo de Eslovaquia Progresista. Los miembros de esta formación suscribirían plenamente su contenido al alinearse estrechamente con su programa político, según afirmó el líder de este partido opositor, Mihal Šimečka. No obstante, Šimečka se mostró escéptico y advirtió que la iniciativa corre el riesgo de quedarse en papel mojado. El líder de la oposición recordó que el primer ministro ya recurrió a una estrategia similar en 2006 durante su primer mandato, cuando encomendó mediante resolución gubernamental a la Academia Eslovaca de Ciencias la elaboración de un proyecto análogo. El resultado fue un exhaustivo documento de 200 páginas, coordinado por el Instituto de Economía de dicha institución, bajo el título Visión a largo plazo para el desarrollo de la sociedad eslovaca.
4: 200 strán, veľmi kvalitná práca. Bolo to celé veľmi podobné zadanie, podobný proces ako dnes.
5: Fue un trabajo de altísima calidad y una tarea idéntica a la de ahora, un proceso muy parecido al actual. A aquella visión debía seguirle una estrategia de implementación que el gobierno de Robert Fico tendría que haber puesto en marcha. De hecho, los problemas identificados entonces son muy similares a los que afrontamos hoy y a los que apunta el plan actual.
2: Por su parte, el eurodiputado Ľudovít Ódor calificó la propuesta como una simple postura de cara a la galería. En contraste, el jefe de Estado eslovaco, Peter Pellegrini, confía en que el documento tendrá una buena acogida en todo el espectro político, aunque lamentó la ausencia de un mayor número de representantes partidistas en el foro nacional organizado para su presentación.
6: Nemá byť predmetom krvilačného politického súboja.
5: Visión Eslovaquia 2040 no busca convertirse en objeto de una feroz disputa política. Se trata de promover un debate constructivo y respetuoso sobre el futuro de nuestro país. Por ello confío en que, aunque muchos no estén presentes hoy, se familiarizarán con esta propuesta, la harán suya, la evaluarán con un espíritu crítico y se identificarán con ella, al igual que todos nosotros.
2: Asimismo, el mandatario añadió que la aprobación e implementación de este documento podría elevar sustancialmente la calidad en la toma de decisiones del país. Según Pellegrini, tanto esta visión como la estrategia complementaria en desarrollo están llamadas a ser dos pilares clave para mejorar la calidad de vida de los ciudadanos. La visión Eslovaquia 2040 es un documento amplio y políticamente neutro que, al describir la realidad actual del país, evita generar fricciones. Esto garantizará que los programas de los futuros gobiernos no entren en contradicción con ella, una perspectiva que comparte Miroslav Radek, politólogo de la Universidad Alexander Dubček de Trenčín.
7: Considero
5: que la elaboración

Antes de avanzar con nuestro siguiente segmento, los invito a relajarse y disfrutar de esta melodía interpretada por la banda Elán. Su título es I Get Best Penny Así.

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1: El primer ministro eslovaco, Robert Fico, se reunió el viernes en Sofía con su homólogo búlgaro, Rumen Radev. Durante el encuentro, el jefe del gobierno eslovaco destacó el gran potencial para profundizar la cooperación bilateral, especialmente en materia de defensa, energía nuclear y suministro de gas. Ambos jefes de gobierno coincidieron en que el desmantelamiento de centrales nucleares en varios estados miembros de la Unión Europea fue un error. En este sentido, compartieron su intención de construir nuevas plantas y prevén colaborar con la empresa estadounidense Westinghouse, priorizando el intercambio de experiencias y conocimientos técnicos. Para articular estos esfuerzos, crearán una comisión conjunta que Fico calificó de gran importancia. Por su parte, Radev aseguró que Bulgaria desea contribuir a la seguridad energética y a la diversificación del suministro de gas en Eslovaquia, recordando que su país cuenta con un acceso estratégico a terminales de gas licuado.
2: Po druhé, očakávam od rezortu hospodárstva, že využije všetky výhody, ktoré má Bulharsko.
3: Espero que el Ministerio de Economía de Eslovaquia aproveche plenamente las ventajas que ofrece Bulgaria para la importación de gas a Europa Central, los beneficios que brindan las empresas búlgaras en el suministro de gas desde fuentes alternativas son vitales para nuestro país, por lo que nuestros operadores en esta región deben cooperar de manera mucho más intensa.
1: Fico agradeció el apoyo de Bulgaria a la candidatura de Eslovaquia como miembro no permanente del Consejo de Seguridad de la ONU para el período 2028-2029. En contrapartida, Eslovaquia respaldará la adhesión búlgara a la Organización para la Cooperación y el Desarrollo Económicos, OCDE. En el ámbito de la Unión Europea, señaló que ambos países coinciden en la relevancia de la cohesión y de la política agrícola común. Por su parte, el primer ministro búlgaro destacó que ambos gobiernos comparten la visión de una Europa pacífica, próspera y unida. Asimismo, elogió el gran desempeño de la comunidad búlgara en Eslovaquia y calificó al país centroeuropeo como una fuente de inspiración, especialmente por su potente sector industrial y automotriz. Fico recordó que 80.000 turistas eslovacos visitaron Bulgaria en 2025 y apuntó que aunque el comercio bilateral ya supera los 1.000 millones de euros anuales, todavía existe un gran potencial para incrementar este intercambio. La comitiva eslovaca contó también con la participación de los ministros de Defensa y de Asuntos Exteriores, Robert Kaliniak y Juraj Blanár, respectivamente. Eslovaquia, que ostenta la presidencia rotatoria del Grupo de Visegrado, V4, ha ofrecido a Bulgaria una cooperación reforzada a distintos niveles. El jefe de la diplomacia eslovaca recordó el reciente encuentro de los ministros de Asuntos Exteriores del V4 con Japón, un formato de cooperación ampliada que Eslovaquia ya ha propuesto replicar con Bulgaria. Asimismo, el canciller contempla la posibilidad de activar el formato V4 Plus en el seno de la Unión Europea para coordinar posturas y asuntos de interés común. Por último, el ministro de Defensa, Robert Kaliniak, destacó el potencial de colaborar con Sofía en aviación militar y otras áreas estratégicas de defensa. En el ámbito operativo, subrayó las ventajas del intercambio de conocimientos técnicos y logísticos.
4: Bulgaria cuenta con una sólida experiencia en la gestión de diversos

0: esas aeronaves y, a diferencia de Eslovaquia, ha logrado un éxito notable en el mantenimiento de los cazas MiG-29 y los F-16 estadounidenses. Nos interesa conocer de cerca su organización, infraestructura y logística para optimizar la capacidad de combate en nuestros propios escuadrones.
1: Como contraprestación, el ministro eslovaco señaló que Sofía está interesada en las tecnologías portátiles eslovacas aplicadas a la producción de municiones. La nueva planta de Hyundai Mobis Eslovaquia en Novaki, especializada en la fabricación de sistemas integrados de propulsión eléctrica, ha generado 310 nuevos puestos de trabajo en la región. La compañía inauguró oficialmente las instalaciones el pasado miércoles en un acto que contó con la presencia del primer ministro eslovaco Robert Fico y la ministra de Economía Denisa Sakova. Con una inversión que ascendió a casi 174 millones de euros, la producción arrancó en el mes de febrero y una vez alcance su plena capacidad, la planta podrá fabricar 280 mil sistemas de propulsión al año. Con esta apertura, Hyundai Mobis establece en Novaki su primera y única base de producción en Europa dedicada en exclusiva a los sistemas de propulsión eléctrica. La construcción del complejo comenzó en octubre de 2024. No planteamos el programa de producción en Novaki como una reacción puntual a la evolución del mercado. Esta es la primera planta de Hyundai Mobis en Europa centrada en la producción de sistemas de propulsión eléctrica integrados. Una inversión que forma parte de nuestros planes a largo plazo, declaró Kan Chin-Jung, presidente de Mobis Eslovaquia. Asimismo, destacó que la experiencia de la filial eslovaca, la disponibilidad de profesionales técnicos y la sólida tradición industrial de la región fueron factores determinantes en la toma de decisiones. Durante su intervención, el primer ministro subrayó el alto valor añadido de la producción de Hyundai Mobis.
2: Slovenská republika je najpriemyselnejšou krajinou v Európskej únii.
0: Aunque muchos lo duden, la República Eslovaca es el país más industrializado de la Unión Europea en términos de participación de la industria en el Producto Interior Bruto, así como el mayor productor de vehículos de motor per cápita del mundo. Esta estructura económica no se puede transformar de la noche a la mañana. Al contrario, debemos potenciar los sectores industriales con los que ya contamos en el país, pero no mediante tecnologías obsoletas, sino atrayendo inversores que aporten una producción de alto valor añadido. Quiero agradecer a Hyundai Mobis por traer este tipo de producción a Eslovaquia. La electromovilidad es el futuro de la industria automotriz, no solo en Europa, sino a nivel global. Por eso me complace que la concentración de la producción de automóviles esté vinculada a las tecnologías más modernas.
1: Fico recordó también que la empresa ya opera otra planta en Gebeliani, cerca de Žilina, lo que confirma su satisfacción con las condiciones de inversión en Eslovaquia, siendo la nueva fábrica de Novaki un claro testimonio de ello. El premier describió la región de Alto Nitra como una zona que ha superado grandes dificultades, haciendo especial hincapié en el declive de la minería del lignito. Por su parte, el alcalde de Novaki, Branislav Adamec, calificó de significativa la llegada de un nuevo inversor a la región, especialmente ante el declive minero y el cierre de la central eléctrica local, que dependía de dicho mineral.
0: Precisamente debido a la recesión en el sector minero, la central eléctrica vinculada al lignito tuvo que cerrar. Ante esta situación, el inversor desempeñó un papel clave al facilitar la transición laboral de los afectados, principalmente mineros y trabajadores de empresas auxiliares. Como se destacó anteriormente, aproximadamente 300 personas ya han conseguido un nuevo empleo en unas instalaciones limpias y modernas, un impulso que sin duda dinamizará toda la región.
1: La de Novaki es la tercera planta del mundo de la compañía dedicada a sistemas completos e integrados de propulsión eléctrica. Como filial de la corporación surcoreana Hyundai Mobis, la empresa suministra componentes a los fabricantes de automóviles Hyundai Motor Manufacturing Czech, Kia Slovakia y Stellantis. En 2024, el gobierno aprobó un incentivo a la inversión de 26 millones de euros en forma de desgravación fiscal para apoyar la puesta en marcha de esta nueva factoría. Asimismo, la compañía recibió una subvención no reembolsable de 15 millones de euros del Fondo para una Transición Justa para su construcción. Por Por hoy apagamos el micrófono, pero no las ganas de seguir conectados. Gracias por acompañarnos en este primer programa de la semana. Esperamos haberles sacado una sonrisa o haberles hecho la jornada más amena. Cuídense mucho y disfruten del resto del lunes. Hasta pronto.

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1: Buenos días. Hilary Ruiz de Gaona y Torres les ofrece en nombre de toda la redacción las noticias del día 7 de septiembre de 2026.
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1: Pellegrini pide a Occidente reforzar el diálogo con Rusia. Eslovaquia protesta ante Rusia por un ataque cerca de su misión diplomática. Fico, el presupuesto es responsabilidad de toda la coalición. El presidente eslovaco, Peter Pellegrini, considera que Occidente debería intensificar, conjuntamente con Ucrania, los esfuerzos de comunicación con Rusia. En una entrevista para la radio eslovaca, defendió el diálogo y una solución diplomática a la guerra. Pellegrini entiende el apoyo militar a Ucrania para reforzar su posición ante futuras negociaciones, pero advierte de que el conflicto comienza a extenderse más allá de las fronteras ucranianas. Igualmente, Pellegrini pidió reforzar las medidas de seguridad del Estado y de las empresas que fabrican armamento y munición. Sobre la Unión Europea, afirmó que sigue siendo el espacio natural de Eslovaquia, aunque necesita reformas y debería continuar ampliándose. En otro orden de cosas sobre política nacional, advirtió de que las próximas elecciones parlamentarias podrían desembocar en un bloqueo y planteó una posible gran coalición entre el opositor Eslovaquia Progresista y el gobernante Smer SD. Eslovaquia ha formulado una protesta ante Rusia por el ataque registrado cerca de las instalaciones de la embajada eslovaca en Kiev. Por esta razón, y según declaraciones del ministro eslovaco de Asuntos Exteriores, Juraj Blanar, se ha convocado al embajador ruso exigiéndole evitar acciones que puedan poner en peligro a civiles. Así, el ataque ruso con un dron contra un edificio de los servicios de seguridad ucranianos tuvo lugar cerca de la sección consular eslovaca, que está vacía por motivos de seguridad. Blanar ha pedido a ambas partes que eviten una nueva escalada que pueda dificultar los esfuerzos para alcanzar una solución de paz. El gobierno eslovaco aún no ha alcanzado un acuerdo sobre el presupuesto estatal para el próximo año y cada partido mantiene sus propias condiciones y prioridades. Con todo, el primer ministro, Robert Fico, ha asegurado que el presupuesto es responsabilidad de toda la coalición y confía en que será aprobado si sus socios se escuchan mutuamente. En las declaraciones efectuadas en una red social, Fico rechazó la creación de nuevos impuestos para ciudadanos y empresas, advirtiendo de que Eslovaquia vetará el presupuesto de la Unión Europea si contempla menos fondos para los agricultores. También aseguró que el gobierno dispone de recursos para compensar posibles aumentos de los precios de la energía. A pesar de dichas afirmaciones, la oposición se muestra escéptica, ya que prevé que el acuerdo se alcance a última hora y que la deuda pública siga aumentando. Eslovaquia necesita más talento, inversiones e innovación para acelerar su desarrollo económico de aquí a 2040, según la nueva visión recientemente presentada por la Academia Eslovaca de Ciencias. El objetivo sería atraer empresas de mayor valor añadido y convertir el país en un polo de investigación y tecnología capaz de retener a profesionales cualificados. Los expertos también reclaman atraer más estudiantes extranjeros, especialmente en inteligencia artificial y robótica, y facilitar que permanezcan en el país. La propuesta apuesta además por reducir la presión fiscal y mejorar el entorno empresarial de forma que pueda competir con los países vecinos. La Academia prevé presentar medidas concretas para aplicar esta estrategia antes del mes de junio del próximo año. El ministro eslovaco de Educación, Tomáš Drucker, considera un hecho muy prestigioso para Eslovaquia que la capital, Bratislava, acoja mañana la presentación de los resultados de PISA 2025 para los países de Europa Central y Oriental y Asia Central. Se trata de la primera presentación regional de este tipo y reunirá en la capital a representantes de 31 países. Drucker reconoce que todavía desconoce cuál será el resultado de los alumnos eslovacos y advierte de que las reformas educativas tardarán años en reflejarse en las pruebas. Con todo, el ministro confía en que las medidas adoptadas hayan permitido frenar el deterioro de las competencias que hasta hace poco tiempo mostraban los estudiantes. Más de 6.000 alumnos eslovacos de 15 años participaron el pasado año en la octava edición de las pruebas PISA, centradas principalmente en competencias científicas.
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1: La comunidad empresarial eslovaca quiere participar activamente en la elaboración de la futura Estrategia Eslovaquia 2040, que deberá traducir en medidas concretas la reciente Visión Eslovaquia 2040, elaborada por la Academia Eslovaca de Ciencias. Los empresarios temen que la visión termine siendo otro documento más sin consecuencias prácticas. Su prioridad es recuperar la competitividad de la economía y especialmente de la industria eslovaca. Tibor Gregor, director ejecutivo del Club 500, advierte de que la visión no debe convertirse en otra obra literaria sin efectos reales sobre el funcionamiento del Estado. Los empresarios reclaman precios de la energía competitivos y previsibles, una reducción de la carga fiscal, de las cotizaciones y de las regulaciones, así como un entorno empresarial estable. Gregor considera además prioritario impulsar las inversiones, la productividad, la investigación y la innovación, y adaptar el sistema educativo a las necesidades de la economía y del mercado laboral. Para las organizaciones empresariales, la futura estrategia debe establecer medidas concretas, responsables, plazos, financiación e indicadores que permitan comprobar sus resultados. La Asociación de Sindicatos Industriales y Transporte, por boca de su directora ejecutiva, Simona Las-Prilesanova, considera que Eslovaquia corre actualmente en algunos aspectos el riesgo de entrar en una espiral de declive y apuesta por una transformación inteligente del país. También la Asociación de Sindicatos y Organizaciones Empresariales considera fundamental que la estrategia no se limite a formular objetivos generales. Su portavoz, Miriam Filova, reclama plazos claros, responsables concretos e indicadores medibles que permitan comprobar objetivamente si se cumplen los objetivos. Filova añade que será necesario realizar un seguimiento periódico y transparente de la aplicación de la estrategia y respetar estrictamente el calendario establecido. El temor común es que la visión 2040 corra la misma suerte que anteriores planes estratégicos, muchos de los cuales acabaron archivados sin aplicación real. Los empresarios insisten en que, tras la visión, debe llegar una estrategia y, sobre todo, su ejecución. También el presidente de la Cámara de Comercio e Industria de Eslovaquia, Peter Mihok, ha advertido de que el país ya ha elaborado varios documentos similares sin evaluar después sus objetivos frente a la realidad. La propia Academia de Ciencias prevé que la siguiente fase concrete prioridades, medidas y objetivos. El gobierno presenta la visión Eslovaquia 2040 como un documento suprapartidista elaborado con la participación de más de 350 expertos y más de 2.300 aportaciones que deberá servir de base para la estrategia que se desarrollará a continuación.
2: Feliz lunes a todos. Comenzamos la semana con una agenda informativa intensa y decisiones clave para nuestro país. Bienvenidos a Economía y Política, su punto de encuentro en Radio Eslovaquia Internacional. A veces los lunes se sienten como una cuesta arriba, pero hoy queremos invitarlos a verlos como un lienzo en blanco. Recuerden que dar el primer paso no los deja en la meta, pero los saca del lugar donde están. Antes de analizar los temas de esta emisión, queremos saludar cordialmente a la audiencia que nos sintoniza por onda corta en diversos rincones del mundo, así como a quienes nos escuchan por FM en la región de Bratislava. A todos nuestros radioyentes, incluyendo a quienes nos acompañan a través de nuestras plataformas digitales, les recordamos que están en sintonía con la señal de Radio Eslovaquia Internacional. Soy José Portuondo y les acompañaré durante la próxima media hora desde el estudio R17, ubicado en la emblemática pirámide invertida de Bratislava. Los controles y la magia del sonido nos acompaña el operador técnico Abdul Ghani Arut. A continuación les presentaremos los titulares de los temas que abordaremos hoy. Presentan oficialmente el documento Visión Eslovaquia 2040. El primer ministro eslovaco viaja a Bulgaria en visita oficial. Hyundai Mobis Eslovaquia crea cientos de empleos en su planta de Novaki. Y ahora pónganse cómodos y abran bien los oídos, que comenzamos.
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2: El pabellón de invierno del Castillo de Bratislava acogió el pasado 1 de septiembre el Foro Nacional, escenario en el que se presentó el documento Visión Eslovaquia 2040, el camino hacia una vida mejor. En la elaboración de este informe participaron durante 6 meses más de 350 expertos del ámbito académico, el sector empresarial y la sociedad civil. El encuentro contó con la intervención del primer ministro Robert Fico y del presidente de la Academia Eslovaca de Ciencias, Martin Benhart. Asimismo, Libor Vozar, ex rector de la Universidad Constantino el Filósofo de Nitra, expuso las conclusiones de la evaluación del informe, la cual fue realizada por un comité de expertos internacionales. Durante su discurso, el presidente de la Academia subrayó que esta visión debe articularse con la Estrategia Nacional, el Plan de Reformas e Inversiones y los Marcos de Desarrollo Regional y de Colaboración, destacando el papel crucial de los fondos de la Unión Europea.
4: Našou víziou teda je, aby Slovensko v roku 2040
1: Nuestra visión es que en 2040 Eslovaquia sea un estado donde las personas prosperen. La visión por sí sola no puede cambiar la realidad. Para materializarse, debe traducirse en decisiones, reformas e inversiones concretas.
2: Afirmó el presidente de la academia, quien identificó 6 ejes de transformación prioritarios para la República Eslovaca. El primer eje es la reforma del Estado, diseñada para sanear las finanzas públicas, adaptar la estructura tributaria a las nuevas exigencias, mejorar el acceso a los servicios y modernizar la organización territorial. El segundo es la transformación de la economía, la cual debe sustentarse en un apoyo predecible y equitativo a la ciencia, la investigación y la innovación. Esto implica hacer el entorno empresarial más atractivo, respaldar inversiones estratégicas y regionales y asegurar energía asequible. Eslovaquia también debe invertir en su población, a la que Benhart considera la mayor riqueza del país. Es necesario capacitar al talento humano para la era de la inteligencia artificial, fortalecer las universidades y activar el potencial de todos aquellos que tengan una participación económica, por mínima que sea, afirmó, alertando asimismo sobre la tendencia demográfica negativa. El cuarto eje estratégico es la salud, un factor crucial para la calidad de vida, el rendimiento económico y la capacidad de resiliencia de la población. La mejor inversión en salud radica en la prevención física y mental, la nutrición, el deporte y la reducción de las adicciones. También es fundamental promover los chequeos preventivos y mejorar los factores ambientales, especialmente la calidad del aire, el acceso al agua y la gestión de los espacios públicos, considerando el impacto del cambio climático, señaló. Finalmente, el último ámbito señalado por Benhart es la seguridad, la cual abarca las dimensiones física, cibernética, alimentaria, energética y climática. En este sentido, añadió que el Estado debe centrarse en la protección integral de las infraestructuras. Por su parte, el primer ministro Robert Fico afirmó durante su intervención que la Academia Eslovaca de Ciencias no ha sufrido injerencias políticas y al presentar la hoja de ruta institucional hizo un llamamiento a los demás partidos políticos para que se adherieran a ella.
4: Visia. Obsahuje 4 kapitoly, ktoré sú navzájom poprepájané.
1: La visión consta de 4 capítulos interconectados. Por favor, no los perciban como secciones separadas y sin relación entre sí. El primero es una vida digna. El segundo, una Eslovaquia próspera. El tercero, un país sostenible. Y el cuarto, un Estado moderno. Si queremos ser competitivos, debemos contar con ciudadanos sanos y bien preparados, lo que exige una educación y una atención sanitaria de calidad. Estos 4 pilares conforman un todo.
2: Añadió que si la coalición actual o parte de ella permanece en el poder tras las próximas elecciones, ambos documentos servirán de base para la elaboración del nuevo programa de gobierno y otras posturas oficiales de la República Eslovaca. Fico anunció que la coalición evalúa presentar la visión Eslovaquia 2040 ante el Parlamento para su debate, lo cual podría ocurrir una vez que el Ejecutivo concluya su análisis. Las opiniones de expertos internacionales también valoran positivamente la estrategia. Así lo confirmó Libor Bosar, antiguo rector de la Universidad Constantino el Filósofo de Nitra.
5: Vizia Slovensko 24 poskytuje celostný základ pre strategické plánovanie rozvoja Slovenskej republiky.
1: La visión Eslovaquia 2040 proporciona una base integral para la planificación estratégica del desarrollo del país y constituye un punto de partida idóneo para la elaboración de la estrategia Eslovaquia 2040. No obstante, los evaluadores advierten que hay margen de mejora, especialmente en la interconexión de los objetivos, la definición de prioridades y su vinculación con los distintos escenarios, incluidos los hitos e indicadores.
2: Asimismo, añadió que estas recomendaciones se analizarán en detalle y se incorporarán a la posterior elaboración de la estrategia Eslovaquia 2040. Gran parte de los análisis y soluciones recogidos en la visión Eslovaquia 2040 cuentan con el respaldo de Eslovaquia Progresista. Los miembros de esta formación suscribirían plenamente su contenido al alinearse estrechamente con su programa político, según afirmó el líder de este partido opositor, Mihal Šimečka. No obstante, Šimečka se mostró escéptico y advirtió que la iniciativa corre el riesgo de quedarse en papel mojado. El líder de la oposición recordó que el primer ministro ya recurrió a una estrategia similar en 2006 durante su primer mandato, cuando encomendó mediante resolución gubernamental a la Academia Eslovaca de Ciencias la elaboración de un proyecto análogo. El resultado fue un exhaustivo documento de 200 páginas, coordinado por el Instituto de Economía de dicha institución, bajo el título Visión a largo plazo para el desarrollo de la sociedad eslovaca.
6: 200 strán, veľmi kvalitná práca. Bolo to celé veľmi podobné zadanie, podobný proces ako dnes.
7: Fue un trabajo de altísima calidad y una tarea idéntica a la de ahora. Un proceso muy parecido al actual. A aquella visión debía seguirle una estrategia de implementación que el gobierno de Robert Fico tendría que haber puesto en marcha. De hecho, los problemas identificados entonces son muy similares a los que afrontamos hoy y a los que apunta el plan actual.
2: Por su parte, el eurodiputado Ľudovít Odor calificó la propuesta como una simple postura de cara a la galería. En contraste, el jefe de Estado eslovaco, Peter Pellegrini, confía en que el documento tendrá una buena acogida en todo el espectro político, aunque lamentó la ausencia de un mayor número de representantes partidistas en el foro nacional organizado para su presentación.
8: Nemá byť predmetom krvilačného politického súboja.
7: Visión Eslovaquia 2040 no busca convertirse en objeto de una feroz disputa política. Se trata de promover un debate constructivo y respetuoso sobre el futuro de nuestro país. Por ello confío en que, aunque muchos no estén presentes hoy, se familiarizarán con esta propuesta, la harán suya, la evaluarán con un espíritu crítico y se identificarán con ella, al igual que todos nosotros.
2: Asimismo, el mandatario añadió que la aprobación e implementación de ese documento podría elevar sustancialmente la calidad en la toma de decisiones del país. Según Pellegrini, tanto esta visión como la estrategia complementaria en desarrollo están llamadas a ser dos pilares clave para mejorar la calidad de vida de los ciudadanos. La visión Eslovaquia 2040 es un documento amplio y políticamente neutro que, al describir la realidad actual del país, evita generar fricciones. Esto garantizará que los programas de los futuros gobiernos no entren en contradicción con ella, una perspectiva que comparte Miroslav Radek, politólogo de la Universidad Alexander Dubček de Trenčín.
7: Considero que la elaboración de estrategias con una proyección superior a los 10 años debe ser necesariamente general. Con el ritmo de los acontecimientos actuales y el avance tecnológico, resulta imposible predecir qué sucederá en 2040. En este sentido, los programas de gobierno y las propuestas electorales de los partidos políticos parlamentarios adquieren cada vez mayor relevancia.
2: No obstante, el politólogo señala que el principal motivo del Ejecutivo para impulsar esta iniciativa responde en realidad a una estrategia de relaciones públicas y proyección de imagen. Antes de avanzar con nuestro siguiente segmento, los invito a relajarse y disfrutar de esta melodía interpretada por la banda Elán. Su título es I Get Bezpeñasi.

0: compartieron su intención de construir nuevas plantas y prevén colaborar con la empresa estadounidense Westinghouse, priorizando el intercambio de experiencias y conocimientos técnicos. Para articular estos esfuerzos, crearán una comisión conjunta que Fitzo calificó de gran importancia. Por su parte, Radev aseguró que Bulgaria desea contribuir a la seguridad energética y a la diversificación del suministro de gas en Eslovaquia, recordando que su país cuenta con un acceso estratégico a terminales de gas licuado.
1: Po druhé očakávam od rezortu hospodárstva, že využije všetky výhody, ktoré má Bulharsko.
2: Espero que el Ministerio de Economía de Eslovaquia aproveche plenamente las ventajas que ofrece Bulgaria para la importación de gas a Europa Central, los beneficios que brindan las empresas búlgaras en el suministro de gas desde fuentes alternativas son vitales para nuestro país, por lo que nuestros operadores en esta región deben cooperar de manera mucho más intensa.
0: Fitzo agradeció el apoyo de Bulgaria a la candidatura de Eslovaquia como miembro no permanente del Consejo de Seguridad de la ONU para el período 2028-2029. En contrapartida, Eslovaquia respaldará la adhesión búlgara a la Organización para la Cooperación y el Desarrollo Económicos, OCDE. En el ámbito de la Unión Europea, señaló que ambos países coinciden en la relevancia de la cohesión y de la política agrícola común. Por su parte, el primer ministro búlgaro destacó que ambos gobiernos comparten la visión de una Europa pacífica, próspera y unida. Asimismo, elogió el gran desempeño de la comunidad búlgara en Eslovaquia y calificó al país centroeuropeo como una fuente de inspiración, especialmente por su potente sector industrial y automotriz. Fitzo recordó que 80.000 turistas eslovacos visitaron Bulgaria en 2025 y apuntó que aunque el comercio bilateral ya supera los 1.000 millones de euros anuales, todavía existe un gran potencial para incrementar este intercambio. La comitiva eslovaca contó también con la participación de los ministros de Defensa y de Asuntos Exteriores, Robert Kaliniak y Juraj Blanár, respectivamente. Eslovaquia, que ostenta la presidencia rotatoria del Grupo de Visegrado, V4, ha ofrecido a Bulgaria una cooperación reforzada a distintos niveles. El jefe de la diplomacia eslovaca recordó el reciente encuentro de los ministros de Asuntos Exteriores del V4 con Japón, un formato de cooperación ampliada que Eslovaquia ya ha propuesto replicar con Bulgaria. Asimismo, el canciller contempla la posibilidad de activar el formato V4 Plus en el seno de la Unión Europea para coordinar posturas y asuntos de interés común. Por último, el ministro de Defensa, Robert Kaliniak, destacó el potencial de colaborar con Sofía en aviación militar y otras áreas estratégicas de defensa. En el ámbito operativo, subrayó las ventajas del intercambio de conocimientos técnicos y logísticos.
2: Bulgaria cuenta con una sólida experiencia en la gestión de diversas aeronaves y, a diferencia de Eslovaquia, ha logrado un éxito notable en el mantenimiento de los cazas MiG-29 y los F-16 estadounidenses. Nos interesa conocer de cerca su organización, infraestructura y logística para optimizar la capacidad de combate en nuestros propios escuadrones.
0: Como contraprestación, el ministro eslovaco señaló que Sofía está interesada en las tecnologías portátiles eslovacas aplicadas a la producción de municiones. La nueva planta de Hyundai Mobis Eslovaquia en Novaki, especializada en la fabricación de sistemas integrados de propulsión eléctrica, ha generado 310 nuevos puestos de trabajo en la región. La compañía inauguró oficialmente las instalaciones el pasado miércoles en un acto que contó con la presencia del primer ministro eslovaco Robert Fico y la ministra de Economía Denisa Sakova. Con una inversión que ascendió a casi 174 millones de euros, la producción arrancó en el mes de febrero y una vez alcance su plena capacidad, la planta podrá fabricar 280.000 sistemas de propulsión al año. Con esta apertura, Hyundai Mobis establece en Novaki su primera y única base de producción en Europa dedicada en exclusiva a los sistemas de propulsión eléctrica. La construcción del complejo comenzó en octubre de 2024. No planteamos el programa de producción en Novaki como una reacción puntual a la evolución del mercado. Esta es la primera planta de Hyundai Mobis en Europa centrada en la producción de sistemas de propulsión eléctrica integrados. Una inversión que forma parte de nuestros planes a largo plazo, declaró Kan Chin-Jung, presidente de Mobis Eslovaquia. Asimismo, destacó que la experiencia de la filial eslovaca, la disponibilidad de profesionales técnicos y la sólida tradición industrial de la región

0: fueron factores determinantes en la toma de decisiones. Durante su intervención, el primer ministro subrayó el alto valor añadido de la producción de Hyundai Mobis.
1: Slovenská republika je najpriemyselnejšou krajinou v Európskej únii.
2: Aunque muchos lo duden, la República Eslovaca es el país más industrializado de la Unión Europea en términos de participación de la industria en el Producto Interior Bruto, así como el mayor productor de vehículos de motor per cápita del mundo. Esta estructura económica no se puede transformar de la noche a la mañana. Al contrario, debemos potenciar los sectores industriales con los que ya contamos en el país, pero no mediante tecnologías obsoletas, sino atrayendo inversores que aporten una producción de alto valor añadido. Quiero agradecer a Hyundai Mobis por traer este tipo de producción a Eslovaquia. La electromovilidad es el futuro de la industria automotriz, no solo en Europa, sino a nivel global. Por eso me complace que la concentración de la producción de automóviles esté vinculada a las tecnologías más modernas.
0: Fico recordó también que la empresa ya opera otra planta en Gebeliani, cerca de Žilina, lo que confirma su satisfacción con las condiciones de inversión en Eslovaquia, siendo la nueva fábrica de Novaki un claro testimonio de ello. El premier describió la región de Alto Nitra como una zona que ha superado grandes dificultades, haciendo especial hincapié en el declive de la minería del lignito. Por su parte, el alcalde de Novaki, Branislav Adamec, calificó de significativa la llegada de un nuevo inversor a la región, especialmente ante el declive minero y el cierre de la central eléctrica local, que dependía de dicho mineral.
2: Precisamente debido a la recesión en el sector minero, la central eléctrica vinculada al lignito tuvo que cerrar. Ante esta situación, el inversor desempeñó un papel clave al facilitar la transición laboral de los afectados, principalmente mineros y trabajadores de empresas auxiliares. Como se destacó anteriormente, aproximadamente 300 personas ya han conseguido un nuevo empleo en unas instalaciones limpias y modernas, un impulso que sin duda dinamizará toda la región.
0: La de Novaki es la tercera planta del mundo de la compañía dedicada a sistemas completos e integrados de propulsión eléctrica. Como filial de la corporación surcoreana Hyundai Mobis, la empresa suministra componentes a los fabricantes de automóviles Hyundai Motor Manufacturing Czech, Kia Slovakia y Stellantis. En 2024, el gobierno aprobó un incentivo a la inversión de 26 millones de euros en forma de desgravación fiscal para apoyar la puesta en marcha de esta nueva factoría. Asimismo, la compañía recibió una subvención no reembolsable de 15 millones de euros del Fondo para una Transición Justa para su construcción. Por hoy apagamos el micrófono, pero no las ganas de seguir conectados. Gracias por acompañarnos en este primer programa de la semana. Esperamos haberles sacado una sonrisa o haberles hecho la jornada más amena. Cuídense mucho y disfruten del resto del lunes. Hasta pronto.

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1: Muy buenos días, estimados radioyentes. Las noticias y el tema del día de hoy han sido preparados por su redactor, José Portuondo.
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1: La victoria de AFD ha desatado un intenso debate en el arco político eslovaco. El jefe de la diplomacia eslovaca suscribe acuerdo de sede con la Corte Permanente de Arbitraje. La victoria del partido de extrema derecha AFD en las elecciones regionales alemanas ha generado diversas reacciones en el panorama político y económico eslovaco. El primer ministro Robert Fico enmarcó el resultado como una decisión soberana de los votantes que refleja el descontento europeo, asegurando que no debe interpretarse como una amenaza alarmante para la democracia. En contraste, el líder de la oposición, Michal Šimečka, advirtió sobre los peligros de la extrema derecha y criticó la postura de Fico, señalando que los primeros ministros de la Unión Europea no deberían interferir ni pronunciarse sobre la política interna de otros Estados miembros. En el ámbito económico, las previsiones sobre el impacto de estos comicios en Eslovaquia están divididas. Por un lado, la Cámara de Comercio e Industria eslovaco-alemana descartó alteraciones significativas a corto plazo en el comercio bilateral o en el clima de inversión para las empresas germanas instaladas en territorio eslovaco. Por otro lado, analistas como el economista Lukáš Kovanda advierten que las políticas antimigración de la AFD podrían desacelerar la economía alemana y, por efecto dominó, perjudicar la eslovaca. No obstante, aclara que este escenario solo sería viable si la formación ultra llegara a participar en un gobierno nacional. El ministro eslovaco de Asuntos Exteriores, Juraj Blanár, y el secretario general de la Corte Permanente de Arbitraje, CPA, Martin Šepelák, firmarán este martes 8 de septiembre el acuerdo de sede entre la República Eslovaca y este organismo internacional con sede en La Haya. El tratado establecerá el marco jurídico necesario para que la CPA pueda llevar a cabo arbitrajes, mediaciones, conciliaciones y procedimientos afines en territorio eslovaco. Según informó el Departamento de Comunicación del Ministerio de Asuntos Exteriores, la firma de este documento fue aprobada por el gobierno eslovaco en su reunión del pasado 26 de agosto. Eslovaquia y Polonia firmaron ayer lunes en Nova Deva una carta de intenciones para establecer una cooperación bilateral bajo el instrumento SAFE, iniciativa que definirá el rumbo futuro de la seguridad y la industria de defensa en la región. El documento fue suscrito por el ministro de Defensa eslovaco, Robert Kaliniak, y su homólogo polaco, Władysław Kosiniak-Kamysz, según informó el Ministerio de Defensa de Polonia en la red social X. De acuerdo con Kosiniak-Kamysz, la alianza se centrará en dos ejes estratégicos, la producción de municiones y el programa SAN, orientado a la defensa antidrones. El ministro polaco destacó la capacidad manufacturera, la experiencia y los conocimientos técnicos de Eslovaquia en el sector de las municiones. Por su parte, Kaliniak subrayó el deseo de su país de contribuir a la seguridad de sus vecinos más cercanos y elogió los avances polacos en tecnología antidrones.
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1: El sistema eslovaco PM Cardio, una herramienta basada en inteligencia artificial diseñada para asistir a los médicos en el diagnóstico y tratamiento de enfermedades cardiovasculares, ha logrado identificar más de 250,000 de infartos desde principios de 2025. Así lo anunciaron este viernes en rueda de prensa los creadores del dispositivo junto al ministro de Sanidad, Kamil Šaško, quien reveló que el ministerio destinará 19 millones de euros a la empresa para apoyar su investigación y desarrollo. Martin Herman, portavoz de Powerful Medical, la compañía detrás de esta innovación, explicó que no todos los infartos son fácilmente detectables mediante un electrocardiograma convencional. La primera exploración suele realizarse en una ambulancia o en urgencias, entornos donde no siempre hay un especialista en electrocardiograma disponible. Esto hace que algunos pacientes esperen horas, incluso días, para recibir el tratamiento adecuado, cuando cada minuto sin flujo sanguíneo provoca un daño irreversible en el músculo cardíaco. Ese tiempo perdido puede traducirse en años de insuficiencia cardíaca o, en el peor de los casos, en la muerte, advirtió. Según Herman, el sistema es capaz de evaluar un electrocardiograma y reconocer más de 50 diagnósticos en cuestión de segundos. PM Cardio ya cuenta con la certificación de dispositivo médico en Europa y es utilizado por más de 200.000 profesionales sanitarios en todo el mundo. Sin embargo, nuestro mayor logro es el diagnóstico de infartos. La inteligencia artificial es capaz de identificar a pacientes que pasan completamente desapercibidos con los métodos convencionales, destacó. Junto con el ministerio, recalcó que la decisión final siempre recae en los profesionales sanitarios. De ninguna manera se trata de una competencia entre la inteligencia artificial y el médico. La tecnología es solo una herramienta en sus manos que en última instancia debe estar al servicio de las personas y nunca al revés. Por lo tanto, el dictamen clínico final corresponde al profesional sanitario y la introducción de cualquier sistema de este tipo debe basarse en la evidencia científica, la seguridad y sobre todo en un claro beneficio para el paciente, declaró el titular del departamento. Asimismo, Herman añadió que el sistema ya ha sido aprobado para su lanzamiento en el mercado estadounidense.
2: Dobrý deň, buenos días, estimados radioyentes. La redacción española de Radio Eslovaquia Internacional les trae su transmisión regular de media hora y les envía los más cordiales saludos desde Bratislava. Estimados radioyentes, dentro de dos semanas, precisamente el 23 de septiembre, llegaremos al día del equinoccio de otoño, es decir, el verano eslovaco ya se está acercando a su fin. Y a pesar de ello, las temperaturas continúan siendo bastante altas. Durante el día alcanzan hasta los 30 grados centígrados. Realmente, el clima de septiembre a veces también suele ser muy lindo. Es el llamado veranillo de San Miguel o Babie Leto en eslovaco. Así pues, una gran parte de la gente que no tiene hijos en edad escolar suele aprovechar este mes para pasar sus vacaciones. Durante esta tarde aún veraniega se empeñarán en hacerles compañía desde la pirámide invertida de la Radio Nacional Eslovaca, Abdul Ghani Arut desde la mesa de sonido y Laďa Hudzovičová desde el micrófono. Para hoy les he preparado los siguientes temas. Nova Posoniencia, nombre latino de Bratislavské noviny, comenzó a publicarse hace 305 años como el primer periódico de Bratislava, entonces Presburg o Pošoň. Era un semanario y el primer periódico de publicación periódica en Hungría. Recientemente se celebraron las fiestas de la carne de cordero en Jasenie. Les presentaremos las baranie hrče o chichones o bollos de cordero, que son un plato tradicional y sustancioso de la cocina eslovaca elaborado con carne de cordero y tubérculos. La Ruta del Ámbar, un paseo por la Ruta del Ámbar que discurría por la ladera occidental de la colina Devinská Kobila, sobre Devinská Nová Ves, ya en el año 900 a.C. y unía el sur de Europa con las regiones del Mar Báltico.
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2: Nova Posoniencia, nombre latino del periódico de Bratislava, comenzó a publicarse hace 305 años. Era un semanario y el primer periódico de publicación periódica en Hungría. Se publicaba en latín, está vinculado a Matej Bell y al Instituto Evangélico de Bratislava. Sin embargo, según indican las últimas investigaciones, el editor podría haber sido otro de sus colaboradores. Tanto por su contenido como por su forma, el Bratislavské noviny fue un auténtico precursor de los periódicos actuales. Superó con creces al anterior Mercurius Veridicus ex Hungaria. Esto se debió a que los redactores de Nova Posoniencia eran expertos con un alto nivel de formación, conocían bien los periódicos más importantes de Europa y ellos mismos escribían artículos de carácter científico y periodístico. Matej Bell, por ejemplo, fue un polihistor eslovaco, enciclopedista, pedagogo, predicador, evangélico, pionero de la ilustración eslovaca, uno de los científicos europeos más destacados del siglo XVIII. fundador de la geografía nacional moderna en Hungría y modelo a seguir del enciclopedista francés Denis Diderot. Martín Jurcho lo descubrió gracias a la traductora e historiadora del arte Erika Juríková.
3: En ellas colaboraron Maciej Bell y los profesores del Liceo Evangélico de Bratislava, pero no sabemos con exactitud quién era el redactor jefe ni quiénes eran los colaboradores. Sabemos que se imprimían en la imprenta de Jan Pavel Royer en Bratislava, en la actual calle Venturska. Pero para Royer se trataba únicamente de un asunto comercial, simplemente una forma de redondear los ingresos y mejorar económicamente su situación.
2: Dado que se trata del primer periódico de Bratislava, supongo que tenía una función educativa.
3: No solo tenían una función didáctica, sino que su papel en la Hungría multinacional consistía también en integrar a las distintas nacionalidades y contribuir al cultivo del latín como lengua que, aunque se basaba en la lectura de autores clásicos, debía demostrar, dado que era la lengua oficial en Hungría, que era capaz de reflejar también los últimos descubrimientos científicos y la situación política.
2: ¿Se publicaban solo en latín?
3: Sí, se publicaban en latín. Esos editores eligieron un camino mucho más difícil, ya que los periódicos en húngaro o en alemán habrían tenido un mayor número de suscriptores. Pero el latín seguía siendo la lengua oficial y era necesario demostrar que podía expresar prácticamente todo, incluso lo que era de actualidad en aquella época. Como ejemplo, podemos citar los términos para el tabaco, por entonces una planta nueva, nicotina y hierba, para el té hierba o para el telescopio. Todos ellos eran neologismos creados precisamente gracias a la nova posoniencia.
2: Así pues, estos periódicos también contribuyeron al desarrollo de la lengua. ¿En qué consistía concretamente su contenido?
3: Probablemente debido principalmente a la censura, el 90% de la información consistía en noticias del extranjero, concretamente de países cercanos a la monarquía de los Habsburgo, es decir, Italia, Francia, Inglaterra y Portugal, mientras que alrededor del 10% eran noticias nacionales, de las cuales el mayor porcentaje se dedicaba precisamente a Bratislava.
2: ¿Hubo algún acontecimiento destacado entre esas noticias de Bratislava?
4: V lete v roku 1721 bol cez Dunaj postavený pontónový most.
3: En el verano de 1721 se construyó un puente flotante sobre el Danubio con 67 barcas, lo que en aquella época fue algo extraordinario para los habitantes de Bratislava, o que en junio de 1921 se produjo un gran incendio que destruyó 6 casas en Bratislava, y precisamente este suceso se describe de forma muy emotiva en este periódico, haciendo hincapié en la desgracia que sufrió la población de esas casas.
2: Nova Posoniencia seguía teniendo dificultades económicas. Esto se debía a que el número de sus suscriptores no aumentaba, por lo que incluso Royer tenía que aportar dinero de su bolsillo para mantener el periódico. En varias ocasiones, en sus notas editoriales, predijo su pronta desaparición si esta situación desfavorable no cambiaba.
3: Bell tuvo que entregar este periódico a los jesuitas, ya que estos lo consideraban su competencia. Probablemente en septiembre de 1722 se publicó el último número, aunque no podemos afirmarlo con total exactitud, ya que no se han conservado todos los números.
2: ¿Cuánto costaban? ¿Podían permitirse comprarlos incluso los estudiantes?
3: Bueno, 6 ámbar al año era una suma bastante elevada, pero por otra parte se publicaban cada semana y una vez al mes un suplemento independiente, un suplemento científico que se llamaba Syllabus Rerum Memorabilium, es decir, un suplemento dedicado a los hechos memorables y a las cosas que merecía la pena conocer. era, en esencia, una especie de resumen histórico, genealógico y cronológico con artículos más amplios y de carácter más científico. Y supongo que precisamente esta parte estaba destinada a los investigadores, pero también a los estudiantes, para que ampliaran sus conocimientos.
5: A este medio de comunicación no se le puede reprochar ni su reducido alcance, ni la brevedad de la información, ni la escasa cobertura de la actualidad nacional. Su predominante pura exposición de hechos, la publicación de comunicados oficiales, decretos y ordenanzas sin comentarios, era imprescindible, ya que la censura no permitía otra forma de publicación. En Hungría, la censura era entonces muy estricta. Esto se debía a la posición del poder de la administración estatal centralizada. Incluso de María Teresa, que reinó entre 1740 y 1780, se decía que tenía a la ciencia, la educación y la prensa atadas a una cuerda. Sin embargo, a pesar de todas las restricciones y carencias, el periódico Nova Posoniencia puede considerarse una iniciativa periodística pionera y significativa. Se convirtió en un modelo a seguir no solo para los periódicos posteriores publicados en latín, sino también para los editados en alemán y húngaro.
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5: Los baranie hrče o chichones de cordero son un plato tradicional y sustancioso de Eslovaquia, elaborado con carne de cordero y tubérculos. En sus orígenes se trataba de un plato típico de los pastores en los pastos de montaña y es en el pueblo de Jasenie, en la región de Hore-Hronie, donde cuenta con una tradición más arraigada. Y es precisamente aquí donde se celebró recientemente la 17 edición de las Fiestas del Carnero, en las que se disputó el premio al baranie hrče más sabroso. La redactora Zuzana Ševčíková sentía curiosidad por probar este manjar tradicional. En la olla ya se está cociendo la carne de carnero, el baranie hrče. Uno de los concursantes nos reveló los aspectos fundamentales que no hay que olvidar a la hora de preparar este plato tradicional.
6: Sobre todo en esos chichones no pueden faltar las verduras, los tubérculos. Pues bien, hemos puesto a cocer una oveja entera, o mejor dicho, todas las partes de la oveja. Hay que ir añadiendo leña poco a poco para que la carne no se quede dura. Y cuando la carne empieza a desprenderse el hueso, el plato está listo.
5: Nos dirigimos al señor responsable del siguiente equipo. El baranie hrče es un plato que soléis cocinar habitualmente. ¿Es tradicional para vosotros o tuvisteis que aprender a prepararlo?
6: Ya lo hemos cocinado unas 15 veces más o menos, pero llevamos ya mucho tiempo, muchos años cocinándolo.
5: ¿Qué es lo más importante para que este plato se prepare correctamente?
6: La oveja tiene que ser una buena oveja, no puede ser muy vieja y tiene que ser grasa, tiene que ser bien grasa.
5: Ondrej Rosík, miembro del jurado en las Fiestas del Carnero en Jasenie, ¿qué aspectos vais a evaluar?
6: Evaluaremos la calidad de la carne, su textura, si está demasiado cocida o dura, cómo está sazonada, si está demasiado salado o le falta sal. En definitiva, utilizaremos todos los sentidos.
5: ¿Qué hay que añadir para que quede sabroso o cómo hay que prepararlo?
6: No hay que pasarse, es decir, hay que centrarse en lo básico. Sazonarlo con sal, pimienta. En mi opinión, cuanto más se marina y se le añaden otro tipo de cosas, más se pierde el sabor esencial de la carne.
5: En el jurado también encontramos a una mujer, Verónica Gocníková.
3: En este magnífico evento aquí en Jasenie represento a la Asociación de Criadores de Ovejas y Cabras de Eslovaquia.
5: ¿Cómo estamos en lo que respecta a la cría de ovejas y al consumo de esta carne de oveja?
3: Así pues, el consumo de carne de oveja y cordero en Eslovaquia es muy bajo desde hace mucho tiempo. Antiguamente era tradición que en cada granja se criara alguna oveja o cabra. Hoy en día ya no es así. Según las estadísticas, el consumo de carne de oveja y cordero ronda los 150 gramos por persona al año, lo que es muy poco. Por desgracia, estamos viviendo un año como este. Veremos cómo evoluciona la situación de la cría de ovejas en Eslovaquia, ya que estas grandes sequías han afectado mucho a los forrajes.
5: Intentemos inspirar a los oyentes para que comprendan por qué deberían comer cordero y carnero.
3: Sobre todo es muy saludable en cuanto a su valor nutricional. Es una carne rica en proteínas, muy buena y fácil de digerir.

0: Cristo y atraviesa la localidad de Llevinska Kobyla y el pueblo de Llevinska Nová Ves, influyó de manera relevante en la historia de nuestro país. La ruta del ámbar, componente vital para la elaboración de objetos ornamentales, es una antigua ruta comercial que conectaba el Mar del Norte y el Mar Báltico con Italia, Grecia, el Mar Negro y Egipto desde antes del nacimiento de Cristo y durante un vasto periodo posterior. Los principales trayectos fluviales eran realizados a través de los ríos Vístula y Dnieper. Para seguir las huellas de esta famosa ruta comercial, la redactora Sonia Klamová visitó la población de Llevinska Nová Ves, que forma parte de los barrios bratislavenses, y entrevistó al historiador Jozef Kľačka.
1: Sme teraz na takom území, kde archeológovia slovenskí našli kusy z kostej vydláždenej.
2: Actualmente nos encontramos en la ladera occidental de Llevinska Kobyla, donde los arqueólogos encontraron un gran pedazo de la calzada romana. Es una ruta terrestre que data de la edad de piedra o neolítico. Esta seguía rumbo al norte atravesando el pueblo de Llevinska Nová Ves y detrás del pueblo, en el lugar donde el río Morava suele salir de su cauce, ahí atravesó el mismo río y continuó a lo largo de la orilla opuesta, en el territorio de la actual Austria. Y luego, siempre río arriba, atravesó el territorio de la actual República Checa, para entrar en Polonia y terminar en su punto inicial, en el Mar Báltico, en el lugar donde desemboca el río Vístula.
0: Con la expansión del Imperio Romano hasta el Danubio, probablemente a inicios del siglo I bajo los gobiernos de César Augusto y Tiberio, la ruta se convirtió en una calzada romana dentro de lo que era el imperio. El trayecto romano de la ruta del ámbar aparece en los registros de la Tabula Peutingeriana, un mapa que muestra la red de caminos del Imperio Romano creado en el siglo IV. La calzada que ofrecía mayor seguridad en periodos invernales, uniendo Carnuntum en el Danubio con Aquilea en Italia, era conocida como Ruta Romana del Ámbar. Plinio el Viejo describió cómo se realizaba el transporte del ámbar desde las costas bálticas hasta Aquilea por esa ruta y desde entonces esta recibió el nombre con el que se le conocería. Continúa Jozef Kľačka.
1: Jantar sa prepravoval od Baltského mora.
2: El ámbar se transportaba desde el mar Báltico y a lo largo de la calzada había varios almacenes, como por ejemplo fueron los de Toruń o Wrocław. Sin embargo, puesto que en este territorio se entrelazaban más rutas comerciales y estaba bastante poblado, aquí no había necesidad de construir almacenes. Además, aquí se vendían más artículos importados desde Polonia, por ejemplo, las pieles y pellejos. Por otro lado, desde el sur se importaba la sal, la cerámica y el vidrio. El auge de la vida comercial en las presentes rutas data del siglo II, es decir, de la época del Imperio Romano.
0: Las más calzadas antiguas evitaban las áreas alpinas e iban desde las costas del Mar Báltico a través de Polonia, pasando por la región de Moravia en República Checa, siguiendo el curso del río Morava en Eslovaquia hasta la Baja Austria, cruzando el Danubio en Carnuntum, aproximadamente 50 kilómetros al este de Viena. Evitando los pasos montañosos de los Alpes, la ruta continuaba por Skarbantia, Savaria, Poetovio, Emona hasta llegar a Aquilea en la costa del Mar Adriático. La vida en el territorio suroccidental de Eslovaquia en aquel entonces tuvo que ser muy variada. Además del comercio, hay numerosos hallazgos arqueológicos que testimonian la presencia de esa cultura.
1: Arqueólogovia, ktorí to vykopávajú, tieto nálezy, nehovoria o konkrétnom džbáne alebo čomsi.
2: Además, a menudo aprovechaban estas rutas comerciales también los ejércitos que, obviamente, cuando tenían que trasladarse, preferían usar las calzadas ya construidas en lugar de construir otras nuevas. De verdad, la historia de esta localidad merecería más publicidad. Nuestros vecinos austríacos incluso aprovecharon la falta de propaganda por parte de Eslovaquia y dieron el nombre de la ruta del ámbar a una trayectoria que no coincide con la verdadera ruta histórica. Pero por lo menos hicieron algo. Tiene razón.
0: Desde que la ruta romana del ámbar desapareció en medio de las construcciones de modernas carreteras, algunos trayectos de la antigua ruta aún pueden ser reconocidos. En el pueblo de Llevinska Nová Ves forma parte de la ruta del ámbar una pintoresca cantera de caliza que lleva

0: El nombre de Vaitovlom. Este lugar ya tiene muchos aficionados. Habla el párroco de Devinská Nová Ves, Karol Moravčík.
1: Trvá to už niekoľko rokov, myslím 16 alebo 17 rokov.
2: Hace unos 17 años atrás, nuestros amigos de la Academia de Ciencias descubrieron la belleza y la excelente acústica de la cantera de caliza de Vait y expresaron el deseo de usar este maravilloso escenario natural para organizar conciertos. La doctora Alexandra Tauberová del Instituto de Música propuso aprovechar el encanto de este lugar durante el atardecer otoñal para encuentros de música y espiritualidad. Yo añadí la idea de la fiesta de la Virgen de los Siete Dolores, que es la patrona de Eslovaquia y que se festeja el día 15 de septiembre. Entonces, ya desde hace muchos años, solemos celebrar esta fiesta ahí con la Santa Misa y luego con un concierto de música lírica. Hay que recordar también que en este lugar fallecieron muchas personas que intentaron cruzar el río para abandonar nuestro país durante el socialismo. La Santa Misa se celebra justamente para rendir homenaje a las víctimas del régimen anterior.
0: Estimados radioyentes, nos queda solo tiempo para cerrar el programa de hoy. La emisión ha sido realizada gracias a la asistencia del técnico de sonido Abdul Ghani Arut. Desde el micrófono les saluda Ladia Hudzovičová. Mañana les hará compañía mi colega María Mangová con sus temas de cultura, de artes e historia. Hasta pronto, queridos amigos.
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1: Muy buenos días, estimados radioyentes. Las noticias y el tema del día de hoy han sido preparados por su redactor, José Portuondo.
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1: La victoria de AfD ha desatado un intenso debate en el arco político eslovaco. El jefe de la diplomacia eslovaca suscribe acuerdo de sede con la Corte Permanente de Arbitraje. La victoria del partido de extrema derecha AfD en las elecciones regionales alemanas ha generado diversas reacciones en el panorama político y económico eslovaco. El primer ministro Robert Fico enmarcó el resultado como una decisión soberana de los votantes que refleja el descontento europeo, asegurando que no debe interpretarse como una amenaza alarmante para la democracia. En contraste, el líder de la oposición, Michal Šimečka, advirtió sobre los peligros de la extrema derecha y criticó la postura de Fico, señalando que los primeros ministros de la Unión Europea no deberían interferir ni pronunciarse sobre la política interna de otros Estados miembros. En el ámbito económico, las previsiones sobre el impacto de estos comicios en Eslovaquia están divididas. Por un lado, la Cámara de Comercio e Industria eslovaco-alemana descartó alteraciones significativas a corto plazo en el comercio bilateral o en el clima de inversión para las empresas germanas instaladas en territorio eslovaco. Por otro lado, analistas como el economista Lukáš Kovanda advierten que las políticas antimigración de la AfD podrían desacelerar la economía alemana y, por efecto dominó, perjudicar la eslovaca. No obstante, aclara que este escenario solo sería viable si la formación ultra llegara a participar en un gobierno nacional. El ministro eslovaco de Asuntos Exteriores, Juraj Blanár, y el secretario general de la Corte Permanente de Arbitraje, CPA, Martin Šepelák, firmarán este martes 8 de septiembre el acuerdo de sede entre la República Eslovaca y este organismo internacional con sede en La Haya. El tratado establecerá el marco jurídico necesario para que la CPA pueda llevar a cabo arbitrajes, mediaciones, conciliaciones y procedimientos afines en territorio eslovaco. Según informó el Departamento de Comunicación del Ministerio de Asuntos Exteriores, la firma de este documento fue aprobada por el gobierno eslovaco en su reunión del pasado 26 de agosto. Eslovaquia y Polonia firmaron ayer lunes en Nova Deva una carta de intenciones para establecer una cooperación bilateral bajo el instrumento SAFE, iniciativa que definirá el rumbo futuro de la seguridad y la industria de defensa en la región. El documento fue suscrito por el ministro de Defensa eslovaco, Robert Kaliniak, y su homólogo polaco, Władysław Kosiniak-Kamysz, según informó el Ministerio de Defensa de Polonia en la red social X. De acuerdo con Kosiniak-Kamysz, la alianza se centrará en dos ejes estratégicos, la producción de municiones y el programa SAN, orientado a la defensa antidrones. El ministro polaco destacó la capacidad manufacturera, la experiencia y los conocimientos técnicos de Eslovaquia en el sector de las municiones. Por su parte, Kaliniak subrayó el deseo de su país de contribuir a la seguridad de sus vecinos más cercanos y elogió los avances polacos en tecnología antidrones.
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1: El sistema eslovaco PM Cardio, una herramienta basada en inteligencia artificial diseñada para asistir a los médicos en el diagnóstico y tratamiento de enfermedades cardiovasculares, ha logrado identificar más de un cuarto de millón de infartos desde principios de 2025. Así lo anunciaron este viernes en rueda de prensa los creadores del dispositivo junto al ministro de Sanidad, Kamil Šaško, quien reveló que el ministerio destinará 19 millones de euros a la empresa para apoyar su investigación y desarrollo. Martin Herman, portavoz de Powerful Medical, la compañía detrás de esta innovación, explicó que no todos los infartos son fácilmente detectables mediante un electrocardiograma convencional. La primera exploración suele realizarse en una ambulancia o en urgencias, entornos donde no siempre hay un especialista en electrocardiograma disponible. Esto hace que algunos pacientes esperen horas, incluso días, para recibir el tratamiento adecuado, cuando cada minuto sin flujo sanguíneo provoca un daño irreversible en el músculo cardíaco. Ese tiempo perdido puede traducirse en años de insuficiencia cardíaca o, en el peor de los casos, en la muerte, advirtió. Según Herman, el sistema es capaz de evaluar un electrocardiograma y reconocer más de 50 diagnósticos en cuestión de segundos. PM Cardio ya cuenta con la certificación de dispositivo médico en Europa y es utilizado por más de 200.000 profesionales sanitarios en todo el mundo. Sin embargo, nuestro mayor logro es el diagnóstico de infartos. La inteligencia artificial es capaz de identificar a pacientes que pasan completamente desapercibidos con los métodos convencionales, destacó. Junto con el ministerio, recalcó que la decisión final siempre recae en los profesionales sanitarios. De ninguna manera se trata de una competencia entre la inteligencia artificial y el médico. La tecnología es solo una herramienta en sus manos que en última instancia debe estar al servicio de las personas y nunca al revés. Por lo tanto, el dictamen clínico final corresponde al profesional sanitario y la introducción de cualquier sistema de este tipo debe basarse en la evidencia científica, la seguridad y sobre todo en un claro beneficio para el paciente, declaró el titular del departamento. Asimismo, Herman añadió que el sistema ya ha sido aprobado para su lanzamiento en el mercado estadounidense.
2: Dobrý deň, buenos días, estimados radioyentes. La redacción española de Radio Eslovaquia Internacional les trae su transmisión regular de media hora y les envía los más cordiales saludos desde Bratislava. Estimados radioyentes, dentro de dos semanas, precisamente el 23 de septiembre, llegaremos al día del equinoccio de otoño, es decir, el verano eslovaco ya se está acercando a su fin. Y a pesar de ello, las temperaturas continúan siendo bastante altas. Durante el día alcanzan hasta los 30 grados centígrados. Realmente, el clima de septiembre a veces también suele ser muy lindo. Es el llamado veranillo de San Miguel o Babie Leto en eslovaco. Así pues, una gran parte de la gente que no tiene hijos en edad escolar suele aprovechar este mes para pasar sus vacaciones. Durante esta tarde aún veraniega se empeñarán en hacerles compañía desde la pirámide invertida de la Radio Nacional Eslovaca, Abdul Ghani Arut desde la mesa de sonido y Laďa Hudzovičová desde el micrófono. Para hoy les he preparado los siguientes temas. Nova Posoniencia, nombre latino de Bratislavské noviny, comenzó a publicarse hace 305 años como el primer periódico de Bratislava, entonces Presburg o Pošoň. Era un semanario y el primer periódico de publicación periódica en Hungría. Recientemente se celebraron las fiestas de la carne de cordero en Jasenie. Les presentaremos las baranie hrče o chichones o bollos de cordero, que son un plato tradicional y sustancioso de la cocina eslovaca elaborado con carne de cordero y tubérculos. La Ruta del Ámbar, un paseo por la Ruta del Ámbar que discurría por la ladera occidental de la colina Devinská Kobila, sobre Devinská Nová Ves, ya en el año 900 a.C. y unía el sur de Europa con las regiones del Mar Báltico.
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2: Nova Posoniencia, nombre latino del periódico de Bratislava, comenzó a publicarse hace 305 años. Era un semanario y el primer periódico de publicación periódica en Hungría. Se publicaba en latín, está vinculado a Matej Bell y al Instituto Evangélico de Bratislava. Sin embargo, según indican las últimas investigaciones, el editor podría haber sido otro de sus colaboradores. Tanto por su contenido como por su forma, el Bratislavské noviny fue un auténtico precursor de los periódicos actuales. Superó con creces al anterior Mercurius Veridicus ex Hungaria. Esto se debió a que los redactores de Nova Posoniencia eran expertos con un alto nivel de formación, conocían bien los periódicos más importantes de Europa y ellos mismos escribían artículos de carácter científico y periodístico. Matej Bell, por ejemplo, fue un polihistor eslovaco, enciclopedista, pedagogo, predicador, evangélico, pionero de la ilustración eslovaca, uno de los científicos europeos más destacados del siglo XVIII. fundador de la geografía nacional moderna en Hungría y modelo a seguir del enciclopedista francés Denis Diderot. Martín Jurcho lo descubrió gracias a la traductora e historiadora del arte Erika Juríková.
3: En ellas colaboraron Maciej Bell y los profesores del Liceo Evangélico de Bratislava, pero no sabemos con exactitud quién era el redactor jefe ni quiénes eran los colaboradores. Sabemos que se imprimían en la imprenta de Jan Pavel Royer en Bratislava, en la actual calle Venturska. Pero para Royer se trataba únicamente de un asunto comercial, simplemente una forma de redondear los ingresos y mejorar económicamente su situación.
2: Dado que se trata del primer periódico de Bratislava, supongo que tenía una función educativa.
3: No solo tenían una función didáctica, sino que su papel en la Hungría multinacional consistía también en integrar a las distintas nacionalidades y contribuir al cultivo del latín como lengua que, aunque se basaba en la lectura de autores clásicos, debía demostrar, dado que era la lengua oficial en Hungría, que era capaz de reflejar también los últimos descubrimientos científicos y la situación política.
2: Se publicaban solo en latín.
3: Sí, se publicaban en latín. Esos editores eligieron un camino mucho más difícil, ya que los periódicos en húngaro o en alemán habrían tenido un mayor número de suscriptores. Pero el latín seguía siendo la lengua oficial y era necesario demostrar que podía expresar prácticamente todo, incluso lo que era de actualidad en aquella época. Como ejemplo, podemos citar los términos para el tabaco, por entonces una planta nueva, nicotina y hierba, para el té hierba o para el telescopio. Todos ellos eran neologismos creados precisamente gracias a la nova posoniencia.
2: Así pues, estos periódicos también contribuyeron al desarrollo de la lengua. ¿En qué consistía concretamente su contenido?
3: Probablemente debido principalmente a la censura, el 90% de la información consistía en noticias del extranjero, concretamente de países cercanos a la monarquía de los Habsburgo, es decir, Italia, Francia, Inglaterra y Portugal, mientras que alrededor del 10% eran noticias nacionales, de las cuales el mayor porcentaje se dedicaba precisamente a Bratislava.
2: ¿Hubo algún acontecimiento destacado entre esas noticias de Bratislava?
4: En 1721
3: se construyó un puente flotante sobre el Danubio con 67 barcas, lo que en aquella época fue algo extraordinario para los habitantes de Bratislava, o que en junio de 1921 se produjo un gran incendio que destruyó 6 casas en Bratislava, y precisamente este suceso se describe de forma muy emotiva en este periódico, haciendo hincapié en la desgracia que sufrió la población de esas casas.
2: Nova Posoniencia seguía teniendo dificultades económicas. Esto se debía a que el número de sus suscriptores no aumentaba, por lo que incluso Royer tenía que aportar dinero de su bolsillo para mantener el periódico. En varias ocasiones, en sus notas editoriales, predijo su pronta desaparición si esta situación desfavorable no cambiaba.
3: Bell tuvo que entregar este periódico a los jesuitas, ya que estos lo consideraban su competencia. Probablemente en septiembre de 1722 se publicó el último número, aunque no podemos afirmarlo con total exactitud, ya que no se han conservado todos los números.
2: ¿Cuánto costaban? ¿Podían permitirse comprarlos incluso los estudiantes?
3: Bueno, 6 ámbar al año era una suma bastante elevada, pero por otra parte se publicaban cada semana y una vez al mes un suplemento independiente, un suplemento científico que se llamaba Syllabus Rerum Memorabilium, es decir, un suplemento dedicado a los hechos memorables y a las cosas que merecía la pena conocer. era, en esencia, una especie de resumen histórico, genealógico y cronológico con artículos más amplios y de carácter más científico. Y supongo que precisamente esta parte estaba destinada a los investigadores, pero también a los estudiantes, para que ampliaran sus conocimientos.
5: A este medio de comunicación no se le puede reprochar ni su reducido alcance, ni la brevedad de la información, ni la escasa cobertura de la actualidad nacional. Su predominante pura exposición de hechos, la publicación de comunicados oficiales, decretos y ordenanzas sin comentarios, era imprescindible, ya que la censura no permitía otra forma de publicación. En Hungría, la censura era entonces muy estricta. Esto se debía a la posición del poder de la administración estatal centralizada. Incluso de María Teresa, que reinó entre 1740 y 1780, se decía que tenía a la ciencia, la educación y la prensa atadas a una cuerda. Sin embargo, a pesar de todas las restricciones y carencias, el periódico Nova Posoniencia puede considerarse una iniciativa periodística pionera y significativa. Se convirtió en un modelo a seguir no solo para los periódicos posteriores publicados en latín, sino también para los editados en alemán y húngaro.
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5: Los baranie hrče o chichones de cordero son un plato tradicional y sustancioso de Eslovaquia, elaborado con carne de cordero y tubérculos. En sus orígenes se trataba de un plato típico de los pastores en los pastos de montaña y es en el pueblo de Jasenie, en la región de Horehronie, donde cuenta con una tradición más arraigada. Y es precisamente aquí donde se celebró recientemente la 17 edición de las Fiestas del Carnero, en las que se disputó el premio al baranie hrče más sabroso. La redactora Zuzana Ševčíková sentía curiosidad por probar este manjar tradicional. En la olla ya se está cociendo la carne de carnero, el baranie hrče. Uno de los concursantes nos reveló los aspectos fundamentales que no hay que olvidar a la hora de preparar este plato tradicional.
6: Sobre todo en esos chichones no pueden faltar las verduras, los tubérculos. Pues bien, hemos puesto a cocer una oveja entera, o mejor dicho, todas las partes de la oveja. Hay que ir añadiendo leña poco a poco para que la carne no se quede dura. Y cuando la carne empieza a desprenderse el hueso, el plato está listo.
5: Nos dirigimos al señor responsable del siguiente equipo. El baranie hrče es un plato que soléis cocinar habitualmente. ¿Es tradicional para vosotros o tuvisteis que aprender a prepararlo?
6: Ya lo hemos cocinado unas 15 veces más o menos, pero llevamos ya mucho tiempo, muchos años cocinándolo.
5: ¿Qué es lo más importante para que este plato se prepare correctamente?
6: La oveja tiene que ser una buena oveja, no puede ser muy vieja y tiene que ser grasa, tiene que ser bien grasa.
5: Ondrej Rosík, miembro del jurado en las Fiestas del Carnero en Jasenie, ¿qué aspectos vais a evaluar?
6: Evaluaremos la calidad de la carne, su textura, si está demasiado cocida o dura, cómo está sazonada, si está demasiado salado o le falta sal. En definitiva, utilizaremos todos los sentidos.
5: ¿Qué hay que añadir para que quede sabroso o cómo hay que prepararlo?
6: No hay que pasarse, es decir, hay que centrarse en lo básico. Sazonarlo con sal, pimienta. En mi opinión, cuanto más se marina y se le añaden otro tipo de cosas, más se pierde el sabor esencial de la carne.
5: En el jurado también encontramos a una mujer, Verónica Gocníková.
3: En este magnífico evento aquí en Jasenie represento a la Asociación de Criadores de Ovejas y Cabras de Eslovaquia.
5: ¿Cómo estamos en lo que respecta a la cría de ovejas y al consumo de esta carne de oveja?
3: Así pues, el consumo de carne de oveja y cordero en Eslovaquia es muy bajo desde hace mucho tiempo. Antiguamente era tradición que en cada granja se criara alguna oveja o cabra. Hoy en día ya no es así. Según las estadísticas, el consumo de carne de oveja y cordero ronda los 150 gramos por persona al año, lo que es muy poco. Por desgracia, estamos viviendo un año como este. Veremos cómo evoluciona la situación de la cría de ovejas en Eslovaquia, ya que estas grandes sequías han afectado mucho a los forrajes.
5: Intentemos inspirar a los oyentes para que comprendan por qué deberían comer cordero y carnero.
3: Sobre todo es muy saludable en cuanto a su valor nutricional. Es una carne rica en proteínas, muy buena y fácil de digerir. Así que está buenísima, tierna, tal y como debe ser, y bien preparada. Creo que hoy vamos a degustar aquí lo mejor de lo mejor de esta zona. Espero que podamos seguir inspirando a otros. Esas recetas especiales y esas degustaciones que hemos disfrutado aquí creo que merecen llegar también al resto de la gente e inspirarla.
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7: La ruta del ámbar, que data de 900 años antes de Cristo y atraviesa la localidad de Jevinska Kobila y el pueblo de Jevinska Nova Ves, influyó de manera relevante en la historia de nuestro país. La ruta del ámbar, componente vital para la elaboración de objetos ornamentales, es una antigua ruta comercial que conectaba el Mar del Norte y el Mar Báltico con Italia, Grecia, el Mar Negro y Egipto desde antes del nacimiento de Cristo y durante un vasto periodo posterior. Los principales trayectos fluviales eran realizados a través de los ríos Vístula y Dnieper. Para seguir las huellas de esta famosa ruta comercial, la redactora Sonia Klamová visitó la población de Jevinska Nova Ves, que forma parte de los barrios bratislavenses, y entrevistó al historiador Jozef Kľačka.
8: Sme teraz na takom území, kde archeológovia slovenskí našli kusy z kostej vydláždenej.
9: Actualmente nos encontramos en la ladera occidental de Jevinska Kobila, donde los arqueólogos encontraron un gran pedazo de la calzada romana. Es una ruta terrestre que data de la edad de piedra o neolítico. Esta seguía rumbo al norte atravesando el pueblo de Jevinska Nova Ves y detrás del pueblo, en el lugar donde el río Morava suele salir de su cauce, ahí atravesó el mismo río y continuó a lo largo de la orilla opuesta, en el territorio de la actual Austria. Y luego, siempre río arriba, atravesó el territorio de la actual República Checa, para entrar en Polonia y terminar en su punto inicial, en el Mar Báltico, en el lugar donde desemboca el río Vístula.
7: Con la expansión del Imperio Romano hasta el Danubio, probablemente a inicios del siglo I bajo los gobiernos de César Augusto y Tiberio, la ruta se convirtió en una calzada romana dentro de lo que era el imperio. El trayecto romano de la ruta del ámbar aparece en los registros de la Tabula Peutingeriana, un mapa que muestra la red de caminos del Imperio Romano creado en el siglo IV. La calzada que ofrecía mayor seguridad en periodos invernales, uniendo Carnuntum en el Danubio con Aquilea en Italia, era conocida como Ruta Romana del Ámbar. Plinio el Viejo describió cómo se realizaba el transporte del ámbar desde las costas bálticas hasta Aquilea por esa ruta y desde entonces esta recibió el nombre con el que se le conocería. Continúa Jozef Kľačka.
9: El ámbar se transportaba desde el mar Báltico y a lo largo de la calzada había varios almacenes, como por ejemplo fueron los de Toruń o Wrocław. Sin embargo, puesto que en este territorio se entrelazaban más rutas comerciales y estaba bastante poblado, aquí no había necesidad de construir almacenes. Además, aquí se vendían más artículos importados desde Polonia, por ejemplo, las pieles y pellejos. Por otro lado, desde el sur se importaba la sal, la cerámica y el vidrio. El auge de la vida comercial en las presentes rutas data del siglo II, es decir, de la época del Imperio Romano.
7: Las más calzadas antiguas evitaban las áreas alpinas e iban desde las costas del Mar Báltico a través de Polonia, pasando por la región de Moravia en República Checa, siguiendo el curso del río Morava en Eslovaquia hasta la Baja Austria, cruzando el Danubio en Carnuntum, aproximadamente 50 kilómetros al este de Viena. Evitando los pasos montañosos de los Alpes, la ruta continuaba por Scarbantia, Savaria, Poetovio, Emona hasta llegar a Aquileia en la costa del Mar Adriático. La vida en el territorio suroccidental de Eslovaquia en aquel entonces tuvo que ser muy variada. Además del comercio, hay numerosos hallazgos arqueológicos que testimonian la presencia de esa cultura.
8: Archeologovia, ktorí to vykopávajú, tieto nálezy, nehovoria o konkrétnom džbáne alebo čomsi.
9: Además, a menudo aprovechaban estas rutas comerciales también los ejércitos que, obviamente, cuando tenían que trasladarse, preferían usar las calzadas ya construidas en lugar de construir otras nuevas. De verdad, la historia de esta localidad merecería más publicidad. Nuestros vecinos austríacos incluso aprovecharon la falta de propaganda por parte de Eslovaquia y dieron el nombre de la ruta del ámbar a una trayectoria que no coincide con la verdadera ruta histórica. Pero por lo menos hicieron algo. Tienen razón.
7: Desde que la ruta romana del ámbar desapareció en medio de las construcciones de modernas carreteras, algunos trayectos de la antigua ruta aún pueden ser reconocidos. En el pueblo de Jevinská Nová Ves forma parte de la ruta del ámbar una pintoresca cantera de caliza que lleva el nombre de Vajtov Lom. Este lugar ya tiene muchos aficionados, habla el párroco de Jevinská Nová Ves, Karol Moravčík.
10: Trvá to už niekoľko rokov, myslím 16 alebo 17 rokov.
9: Hace unos 17 años atrás, nuestros amigos de la Academia de Ciencias descubrieron la belleza y la excelente acústica de la cantera de caliza de Vajt y expresaron el deseo de usar este maravilloso escenario natural para organizar conciertos. La doctora Alexandra Tauberová del Instituto de Música propuso aprovechar el encanto de este lugar durante el atardecer otoñal para encuentros de música y espiritualidad. Yo añadí la idea de la fiesta de la Virgen de los Siete Dolores, que es la patrona de Eslovaquia y que se festeja el día 15 de septiembre. Entonces, ya desde hace muchos años, solemos celebrar esta fiesta ahí con una santa misa y luego con un concierto de música lírica. Hay que recordar también que en este lugar fallecieron muchas personas que intentaron cruzar el río para abandonar nuestro país durante el socialismo. La Santa Misa se celebra justamente para rendir homenaje a las víctimas del régimen anterior.
5: Estimados radioyentes, nos queda solo tiempo para cerrar el programa de hoy. La emisión ha sido realizada gracias a la asistencia del técnico de sonido, Abdulgani Arut. Desde el micrófono les saluda Ladia Hudzovičová. Mañana les hará compañía mi colega María Mangová con sus temas de cultura, de artes e historia. Hasta pronto, queridos amigos.
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0: 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Muy buenos días, estimados radioyentes. Las noticias y el tema del día de hoy han sido preparados por su redactor José Portuondo.
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0: La victoria de AFD ha desatado un intenso debate en el arco político eslovaco. El jefe de la diplomacia eslovaca suscribe acuerdo de sede con la Corte Permanente de Arbitraje. La victoria del partido de extrema derecha AFD en las elecciones regionales alemanas ha generado diversas reacciones en el panorama político y económico eslovaco. El primer ministro Robert Fico enmarcó el resultado como una decisión soberana de los votantes que refleja el descontento europeo, asegurando que no debe interpretarse como una amenaza alarmante para la democracia. En contraste, el líder de la oposición, Michal Šimečka, advirtió sobre los peligros de la extrema derecha y criticó la postura de Fico, señalando que los primeros ministros de la Unión Europea no deberían interferir ni pronunciarse sobre la política interna de otros Estados miembros. En el ámbito económico, las previsiones sobre el impacto de estos comicios en Eslovaquia están divididas. Por un lado, la Cámara de Comercio e Industria Eslovaco-Alemana descartó alteraciones significativas a corto plazo en el comercio bilateral o en el clima de inversión para las empresas germanas instaladas en territorio eslovaco. Por otro lado, analistas como el economista Lukáš Kovanda advierten que las políticas antimigración de la AFD podrían desacelerar la economía alemana y, por efecto dominó, perjudicar la eslovaca. No obstante, aclara que este escenario solo sería viable si la formación ultra llegara a participar en un gobierno nacional. El ministro eslovaco de Asuntos Exteriores, Juraj Blanár, y el secretario general de la Corte Permanente de Arbitraje, CPA, Martin Šepelák, firmarán este martes 8 de septiembre el acuerdo de sede entre la República Eslovaca y este organismo internacional con sede en La Haya. El tratado establecerá el marco jurídico necesario para que la CPA pueda llevar a cabo arbitrajes, mediaciones, conciliaciones y procedimientos afines en territorio eslovaco. Según informó el Departamento de Comunicación del Ministerio de Asuntos Exteriores, la firma de este documento fue aprobada por el gobierno eslovaco en su reunión del pasado 26 de agosto. Eslovaquia y Polonia firmaron ayer lunes, en Nova Deva, una carta de intenciones para establecer una cooperación bilateral bajo el instrumento SAFE, iniciativa que definirá el rumbo futuro de la seguridad y la industria de defensa en la región. El documento fue suscrito por el ministro de Defensa eslovaco, Robert Kaliniak, y su homólogo polaco, Władysław Kosiniak-Kamysz, según informó el Ministerio de Defensa de Polonia en la red social X. De acuerdo con Kosiniak-Kamysz, la alianza se centrará en dos ejes estratégicos: la producción de municiones y el programa SAN, orientado a la defensa antidrones. El ministro polaco destacó la capacidad manufacturera, la experiencia y los conocimientos técnicos de Eslovaquia en el sector de las municiones. Por su parte, Kaliniak subrayó el deseo de su país de contribuir a la seguridad de sus vecinos más cercanos y elogió los avances polacos en tecnología antidrones.
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0: El sistema eslovaco PM Cardio, una herramienta basada en inteligencia artificial diseñada para asistir a los médicos en el diagnóstico y tratamiento de enfermedades cardiovasculares, ha logrado identificar más de un cuarto de millón de infartos desde principios de 2025. Así lo anunciaron este viernes en rueda de prensa los creadores del dispositivo junto al ministro de Sanidad, Kamil Šaško, quien reveló que el ministerio destinará 19 millones de euros a la empresa para apoyar su investigación y desarrollo. Martin Herman, portavoz de Powerful Medical, la compañía detrás de esta innovación, explicó que no todos los infartos son fácilmente detectables mediante un electrocardiograma convencional. La primera exploración suele realizarse en una ambulancia o en urgencias, entornos donde no siempre hay un especialista en electrocardiograma disponible. Esto hace que algunos pacientes esperen horas, incluso días, para recibir el tratamiento adecuado, cuando cada minuto sin flujo sanguíneo provoca un daño irreversible en el músculo cardíaco. Ese tiempo perdido puede traducirse en años de insuficiencia cardíaca o, en el peor de los casos, en la muerte, advirtió. Según Herman, el sistema es capaz de evaluar un electrocardiograma y reconocer más de 50 diagnósticos en cuestión de segundos. PM Cardio ya cuenta con la certificación de dispositivo médico en Europa y es utilizado por más de 200.000 profesionales sanitarios en todo el mundo. Sin embargo, nuestro mayor logro es el diagnóstico de infartos. La inteligencia artificial es capaz de identificar a pacientes que pasan completamente desapercibidos con los métodos convencionales, destacó. Junto con el ministerio, recalcó que la decisión final siempre recae en los profesionales sanitarios. De ninguna manera se trata de una competencia entre la inteligencia artificial y el médico. La tecnología es solo una herramienta en sus manos que en última instancia debe estar al servicio de las personas y nunca al revés. Por lo tanto, el dictamen clínico final corresponde al profesional sanitario y la introducción de cualquier sistema de este tipo debe basarse en la evidencia científica, la seguridad y sobre todo en un claro beneficio para el paciente, declaró el titular del departamento. Asimismo, Herman añadió que el sistema ya ha sido aprobado para su lanzamiento en el mercado estadounidense.
2: Dobrý deň, buenos días, estimados radioyentes. La redacción española de Radio Eslovaquia Internacional les trae su transmisión regular de media hora y les envía los más cordiales saludos desde Bratislava. Estimados radioyentes, dentro de dos semanas, precisamente el 23 de septiembre, llegaremos al día del equinoccio de otoño, es decir, el verano eslovaco ya se está acercando a su fin. Y a pesar de ello, las temperaturas continúan siendo bastante altas. Durante el día alcanzan hasta los 30 grados centígrados. Realmente, el clima de septiembre a veces también suele ser muy lindo. Es el llamado veranillo de San Miguel o Babie Leto en eslovaco. Así pues, una gran parte de la gente que no tiene hijos en edad escolar suele aprovechar este mes para pasar sus vacaciones. Durante esta tarde aún veraniega se empeñarán en hacerles compañía desde la pirámide invertida de la Radio Nacional Eslovaca, Abdul Ghani Arut desde la mesa de sonido y Laďa Hudzovičová desde el micrófono. Para hoy les he preparado los siguientes temas. Nova Posoniencia, nombre latino de Bratislavské noviny, comenzó a publicarse hace 305 años como el primer periódico de Bratislava, entonces Presburg o Pošoň. Era un semanario y el primer periódico de publicación periódica en Hungría. Recientemente se celebraron las fiestas de la carne de cordero en Jasenie. Les presentaremos las baranie hrče o chichones o bollos de cordero, que son un plato tradicional y sustancioso de la cocina eslovaca elaborado con carne de cordero y tubérculos. La Ruta del Ámbar, un paseo por la Ruta del Ámbar que discurría por la ladera occidental de la colina Devinská Kobila, sobre Devinská Nová Ves, ya en el año 900 a.C. y unía el sur de Europa con las regiones del Mar Báltico.
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2: Nova Posoniencia, nombre latino del periódico de Bratislava, comenzó a publicarse hace 305 años. Era un semanario y el primer periódico de publicación periódica en Hungría. Se publicaba en latín, está vinculado a Matej Bell y al Instituto Evangélico de Bratislava. Sin embargo, según indican las últimas investigaciones, el editor podría haber sido otro de sus colaboradores. Tanto por su contenido como por su forma, el Bratislavské noviny fue un auténtico precursor de los periódicos actuales. Superó con creces al anterior Mercurius Veridicus ex Hungaria. Esto se debió a que los redactores de Nova Posoniencia eran expertos con un alto nivel de formación, conocían bien los periódicos más importantes de Europa y ellos mismos escribían artículos de carácter científico y periodístico. Matej Bell, por ejemplo, fue un polihistor eslovaco, enciclopedista, pedagogo, predicador, evangélico, pionero de la ilustración eslovaca, uno de los científicos europeos más destacados del siglo XVIII. fundador de la geografía nacional moderna en Hungría y modelo a seguir del enciclopedista francés Denis Diderot. Martín Jurčo lo descubrió gracias a la traductora e historiadora del arte Erika Juríková.
3: En ellas colaboraron Maciej Bell y los profesores del Liceo Evangélico de Bratislava, pero no sabemos con exactitud quién era el redactor jefe ni quiénes eran los colaboradores. Sabemos que se imprimían en la imprenta de Jan Pavel Royer en Bratislava, en la actual calle Venturska. Pero para Royer se trataba únicamente de un asunto comercial, simplemente una forma de redondear los ingresos y mejorar económicamente su situación.
2: Dado que se trata del primer periódico de Bratislava, supongo que tenía una función educativa.
3: No solo tenían una función didáctica, sino que su papel en la Hungría multinacional consistía también en integrar a las distintas nacionalidades y contribuir al cultivo del latín como lengua que, aunque se basaba en la lectura de autores clásicos, debía demostrar, dado que era la lengua oficial en Hungría, que era capaz de reflejar también los últimos descubrimientos científicos y la situación política.
2: Se publicaban solo en latín.
3: Sí, se publicaban en latín. Esos editores eligieron un camino mucho más difícil, ya que los periódicos en húngaro o en alemán habrían tenido un mayor número de suscriptores. Pero el latín seguía siendo la lengua oficial y era necesario demostrar que podía expresar prácticamente todo, incluso lo que era de actualidad en aquella época. Como ejemplo, podemos citar los términos para el tabaco, por entonces una planta nueva, nicotina y hierba, para el té hierba o para el telescopio. Todos ellos eran neologismos creados precisamente gracias a la nova posoniencia.
2: Así pues, estos periódicos también contribuyeron al desarrollo de la lengua. ¿En qué consistía concretamente su contenido?
3: Probablemente debido principalmente a la censura, el 90% de la información consistía en noticias del extranjero, concretamente de países cercanos a la monarquía de los Habsburgo, es decir, Italia, Francia, Inglaterra y Portugal, mientras que alrededor del 10% eran noticias nacionales, de las cuales el mayor porcentaje se dedicaba precisamente a Bratislava.
2: ¿Hubo algún acontecimiento destacado entre esas noticias de Bratislava?
4: V lete v roku 1721 bol cez Dunaj postavený pontónový most.
3: En el verano de 1721 se construyó un puente flotante sobre el Danubio con 67 barcas, lo que en aquella época fue algo extraordinario para los habitantes de Bratislava, o que en junio de 1921 se produjo un gran incendio que destruyó 6 casas en Bratislava, y precisamente este suceso se describe de forma muy emotiva en este periódico, haciendo hincapié en la desgracia que sufrió la población de esas casas.
2: Nova Posoniencia seguía teniendo dificultades económicas. Esto se debía a que el número de sus suscriptores no aumentaba, por lo que incluso Royer tenía que aportar dinero de su bolsillo para mantener el periódico. En varias ocasiones, en sus notas editoriales, predijo su pronta desaparición si esta situación desfavorable no cambiaba.
3: Bell tuvo que entregar este periódico a los jesuitas, ya que estos lo consideraban su competencia. Probablemente en septiembre de 1722 se publicó el último número, aunque no podemos afirmarlo con total exactitud, ya que no se han conservado todos los números.
2: ¿Cuánto costaban? ¿Podían permitirse comprarlos incluso los estudiantes?
3: Bueno, 6 ámbar al año era una suma bastante elevada, pero por otra parte se publicaban cada semana y una vez al mes un suplemento independiente, un suplemento científico que se llamaba Syllabus Rerum Memorabilium, es decir, un suplemento dedicado a los hechos memorables y a las cosas que merecía la pena conocer. era en esencia una especie de resumen histórico, genealógico y cronológico con artículos más amplios y de carácter más científico. Y supongo que precisamente esta parte estaba destinada a los investigadores, pero también a los estudiantes, para que ampliaran sus conocimientos.
5: A este medio de comunicación no se le puede reprochar ni su reducido alcance, ni la brevedad de la información, ni la escasa cobertura de la actualidad nacional. Su predominante pura exposición de hechos, la publicación de comunicados oficiales, decretos y ordenanzas sin comentarios, era imprescindible, ya que la censura no permitía otra forma de publicación. En Hungría, la censura era entonces muy estricta. Esto se debía a la posición del poder de la administración estatal centralizada. Incluso de María Teresa, que reinó entre 1740 y 1780, se decía que tenía a la ciencia, la educación y la prensa atadas a una cuerda. Sin embargo, a pesar de todas las restricciones y carencias, el periódico Nova Posoniencia puede considerarse una iniciativa periodística pionera y significativa. Se convirtió en un modelo a seguir no solo para los periódicos posteriores publicados en latín, sino también para los editados en alemán y húngaro.
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5: Los baranie hrče o chichones de cordero son un plato tradicional y sustancioso de Eslovaquia, elaborado con carne de cordero y tubérculos. En sus orígenes se trataba de un plato típico de los pastores en los pastos de montaña y es en el pueblo de Jasenie, en la región de Horehronie, donde cuenta con una tradición más arraigada. Y es precisamente aquí donde se celebró recientemente la 17 edición de las Fiestas del Carnero, en las que se disputó el premio al baranie hrče más sabroso. La redactora Zuzana Ševčíková sentía curiosidad por probar este manjar tradicional. En la olla ya se está cociendo la carne de carnero, el baranie hrče. Uno de los concursantes nos reveló los aspectos fundamentales que no hay que olvidar a la hora de preparar este plato tradicional.
6: Sobre todo en esos chichones no pueden faltar las verduras, los tubérculos. Pues bien, hemos puesto a cocer una oveja entera, o mejor dicho, todas las partes de la oveja. Hay que ir añadiendo leña poco a poco para que la carne no se quede dura. Y cuando la carne empieza a desprenderse el hueso, el plato está listo.
5: Nos dirigimos al señor responsable del siguiente equipo. El baranie hrče es un plato que soléis cocinar habitualmente. ¿Es tradicional para vosotros o tuvisteis que aprender a prepararlo?
6: Ya lo hemos cocinado unas 15 veces más o menos, pero llevamos ya mucho tiempo, muchos años cocinándolo.
5: ¿Qué es lo más importante para que este plato se prepare correctamente?
6: La oveja tiene que ser una buena oveja, no puede ser muy vieja y tiene que ser grasa, tiene que ser bien grasa.
5: Ondrej Rosík, miembro del jurado en las Fiestas del Carnero en Jasenie, ¿qué aspectos vais a evaluar?
6: Evaluaremos la calidad de la carne, su textura, si está demasiado cocida o dura, cómo está sazonada, si está demasiado salado o le falta sal. En definitiva, utilizaremos todos los sentidos.
5: ¿Qué hay que añadir para que quede sabroso o cómo hay que prepararlo?
6: No hay que pasarse, es decir, hay que centrarse en lo básico. Sazonarlo con sal, pimienta. En mi opinión, cuanto más se marina y se le añaden otro tipo de cosas, más se pierde el sabor esencial de la carne.
5: En el jurado también encontramos a una mujer, Verónica Gocníková.
3: En este magnífico evento aquí en Jasenie represento a la Asociación de Criadores de Ovejas y Cabras de Eslovaquia.
5: ¿Cómo estamos en lo que respecta a la cría de ovejas y al consumo de esta carne de oveja?
3: Así pues, el consumo de carne de oveja y cordero en Eslovaquia es muy bajo desde hace mucho tiempo. Antiguamente era tradición que en cada granja se criara alguna oveja o cabra. Hoy en día ya no es así. Según las estadísticas, el consumo de carne de oveja y cordero ronda los 150 gramos por persona al año, lo que es muy poco. Por desgracia, estamos viviendo un año como este. Veremos cómo evoluciona la situación de la cría de ovejas en Eslovaquia, ya que estas grandes sequías han afectado mucho a los forrajes.
5: Intentemos inspirar a los oyentes para que comprendan por qué deberían comer cordero y carnero.
3: Sobre todo es muy saludable en cuanto a su valor nutricional. Es una carne rica en proteínas, muy buena y fácil de digerir. Así que está buenísima, tierna, tal y como debe ser, y bien preparada. Creo que hoy vamos a degustar aquí lo mejor de lo mejor de esta zona. Espero que podamos seguir inspirando a otros. Esas recetas especiales y esas degustaciones que hemos disfrutado aquí creo que merecen llegar también al resto de la gente e inspirarla.
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7: La ruta del ámbar, que data de 900 años antes de Cristo y atraviesa la localidad de Jevinska Kobila y el pueblo de Jevinska Nová Ves, influyó de manera relevante en la historia de nuestro país. La ruta del ámbar, componente vital para la elaboración de objetos ornamentales, es una antigua ruta comercial que conectaba el Mar del Norte y el Mar Báltico con Italia, Grecia, el Mar Negro y Egipto desde antes del nacimiento de Cristo y durante un vasto periodo posterior. Los principales trayectos fluviales eran realizados a través de los ríos Vístula y Dnieper. Para seguir las huellas de esta famosa ruta comercial, la redactora Sonia Klamová visitó la población de Jevinska Nová Ves, que forma parte de los barrios bratislavenses, y entrevistó al historiador Jozef Kľačka.
8: Sme teraz na takom území, kde archeológovia slovenskí našli kusy z kostej vydláždenej.
9: Actualmente nos encontramos en la ladera occidental de Jevinska Kobila, donde los arqueólogos encontraron un gran pedazo de la calzada romana. Es una ruta terrestre que data de la edad de piedra o neolítico. Esta seguía rumbo al norte atravesando el pueblo de Jevinska Nová Ves y detrás del pueblo, en el lugar donde el río Morava suele salir de su cauce, ahí atravesó el mismo río y continuó a lo largo de la orilla opuesta, en el territorio de la actual Austria. Y luego, siempre río arriba, atravesó el territorio de la actual República Checa, para entrar en Polonia y terminar en su punto inicial, en el Mar Báltico, en el lugar donde desemboca el río Vístula.
7: Con la expansión del Imperio Romano hasta el Danubio, probablemente a inicios del siglo I bajo los gobiernos de César Augusto y Tiberio, la ruta se convirtió en una calzada romana dentro de lo que era el imperio. El trayecto romano de la ruta del ámbar aparece en los registros de la Tabula Peutingeriana, un mapa que muestra la red de caminos del Imperio Romano creado en el siglo IV. La calzada que ofrecía mayor seguridad en periodos invernales, uniendo Carnuntum en el Danubio con Aquilea en Italia, era conocida como Ruta Romana del Ámbar. Plinio el Viejo describió cómo se realizaba el transporte del ámbar desde las costas bálticas hasta Aquilea por esa ruta y desde entonces esta recibió el nombre con el que se le conocería. Continúa Jozef Kľačka.
9: El ámbar se transportaba desde el mar Báltico y a lo largo de la calzada había varios almacenes, como por ejemplo fueron los de Toruń o Wrocław. Sin embargo, puesto que en este territorio se entrelazaban más rutas comerciales y estaba bastante poblado, aquí no había necesidad de construir almacenes. Además, aquí se vendían más artículos importados desde Polonia, por ejemplo, las pieles y pellejos. Por otro lado, desde el sur se importaba la sal, la cerámica y el vidrio. El auge de la vida comercial en las presentes rutas data del siglo II, es decir, de la época del Imperio Romano.
7: Las más calzadas antiguas evitaban las áreas alpinas e iban desde las costas del Mar Báltico a través de Polonia, pasando por la región de Moravia en República Checa, siguiendo el curso del río Morava en Eslovaquia hasta la Baja Austria, cruzando el Danubio en Carnuntum, aproximadamente 50 kilómetros al este de Viena. Evitando los pasos montañosos de los Alpes, la ruta continuaba por Scarbantia, Savaria, Poetovio, Emona hasta llegar a Aquilea en la costa del Mar Adriático. La vida en el territorio suroccidental de Eslovaquia en aquel entonces tuvo que ser muy variada. Además del comercio, hay numerosos hallazgos arqueológicos que testimonian la presencia de esa cultura.
8: Arqueólogovia, ktorí to vykopávajú, tieto nálezy, nehovoria o konkrétnom džbáne alebo čomsi.
9: Además, a menudo aprovechaban estas rutas comerciales también los ejércitos que, obviamente, cuando tenían que trasladarse, preferían usar las calzadas ya construidas en lugar de construir otras nuevas. De verdad, la historia de esta localidad merecería más publicidad. Nuestros vecinos austríacos incluso aprovecharon la falta de propaganda por parte de Eslovaquia y dieron el nombre de la ruta del ámbar a una trayectoria que no coincide con la verdadera ruta histórica. Pero por lo menos hicieron algo, tiene razón.
7: Desde que la ruta romana del ámbar desapareció en medio de las construcciones de modernas carreteras, algunos trayectos de la antigua ruta aún pueden ser reconocidos. En el pueblo de Jevinská Nová Ves forma parte de la ruta del ámbar una pintoresca cantera de caliza que lleva el nombre de Vajtov Lom. Este lugar ya tiene muchos aficionados, habla el párroco de Jevinská Nová Ves, Karol Moravčík.
10: Trvá to už niekoľko rokov, myslím 16 alebo 17 rokov.
9: Hace unos 17 años atrás, nuestros amigos de la Academia de Ciencias descubrieron la belleza y la excelente acústica de la cantera de caliza de Vajt y expresaron el deseo de usar este maravilloso escenario natural para organizar conciertos. La doctora Alexandra Tauberová del Instituto de Música propuso aprovechar el encanto de este lugar durante el atardecer otoñal para encuentros de música y espiritualidad. Yo añadí la idea de la fiesta de la Virgen de los Siete Dolores, que es la patrona de Eslovaquia y que se festeja el día 15 de septiembre. Entonces, ya desde hace muchos años, solemos celebrar esta fiesta ahí con una santa misa y luego con un concierto de música lírica. Hay que recordar también que en este lugar fallecieron muchas personas que intentaron cruzar el río para abandonar nuestro país durante el socialismo. La Santa Misa se celebra justamente para rendir homenaje a las víctimas del régimen anterior.
5: Estimados radioyentes, nos queda solo tiempo para cerrar el programa de hoy. La emisión ha sido realizada gracias a la asistencia del técnico de sonido Abdulgani Arut. Desde el micrófono les saluda Ladia Hudzovičová. Mañana les hará compañía mi colega María Mangová con sus temas de cultura, de artes e historia. Hasta pronto, queridos amigos.
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